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0: voz de Yungay te indica la hora. 7:59 a.m. Marcamos tu hora en La Voz de Yungay.
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0: ¿Y cuál es la hora que marca nuestro reloj? 8 de la mañana, 28 minutos.
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0: Su atención, por favor, porque todo problema tiene solución. 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
1: Ahí sí, hay un pequeño problema en los controles, pero ya se puso de nuevo atento nuestro radio controlador. Por ahí, no se enojen conmigo si por casualidad no damos el significado de su nombre. A veces nos emocionamos conversando sobre los sueños, sobre las cartas, intentando siempre leer el máximo de correspondencia que nos permita el tiempo que tenemos en radio. Así que por eso, si usted por ahí pasan algunos días que no escucha el significado de los nombres, es porque le estamos dando prioridad a todas las cartas que realmente están atrasadas. Así que por eso, sin más preámbulo, damos inicio al programa en el día de hoy. Les recuerdo, como siempre, que si usted quiere conversar conmigo, usted puede hacerlo, ya que si es cliente mío, conserva la tarjeta, no hay ningún problema. La consulta se paga solamente la primera vez y después nunca más se vuelve a cancelar. Lo que sí, siempre les dejo bastante claro. Quien les habla, Alexander Jonathan, director de este espacio, no trabaja absolutamente con nadie. Trabajaba con un amigo, pero ese amigo ya no existe, ya no está, por lo menos en la parte física con nosotros. Él siempre nos estará acompañando de una o de otra forma. Porque por ahí me dicen que tengo más familia que trabaja conmigo. No, quien les habla trabaja absolutamente solo y también se hace responsable por las cosas que realmente digo en el consultorio. Así que por eso, si usted tiene una tarjeta, por difícil que sea su problema, no hay ningún problema. No es que usted venga por un problema y después tenga que pagar otra vez la consulta por otro problema. Teniendo la tarjeta mía o de mi compañero, no hay ninguno, pero ningún inconveniente para que usted me venga a visitar. Les recuerdo de que la pulsera es bastante buena. La pulsera óptima es buena para todo lo que es dolencia. No la vaya a estar confundiendo. Mire que por ahí hay harta gente que se me enreda. Dan otros valores que no son a los de la pulsera, la que vendo yo por lo menos, y realmente las pulseras esas, no vamos a decir que dan resultado como las personas esperan. Vamos ya avanzando en el programa, vamos a los sueños, a la correspondencia, a lo que usted estaba esperando. Aquí tengo uno que me dicen: sabe, profesor, siempre me sueño manejando un automóvil. Me gustaría que usted me dijera qué significa eso. Esperaré con ansia su respuesta. Ya, mira, cuando uno conduce un automóvil, sus condiciones de vida se van a modificar. Se producirán acontecimientos felices y penosos, sobre los cuales usted no tendrá necesariamente el dominio. Conducir uno mismo, ya que tú manejes el auto, realmente habrán cambios aparentemente positivos, periodos de suerte y de éxito en la vida afectiva, familiar y profesional, circunstancias favorables. Cuando uno desciende de un vehículo, significan retrasos, obstáculos y oposiciones. Y ver conducir a otra persona significa que realmente las otras personas toman las decisiones por usted y no va a llegar a ninguna parte. Ahí están las características para la gente que ha soñado alguna vez manejando o lo llevan dentro de un vehículo.
0: ¿Por qué vives enfermo? ¿Tomas remedios y no te puedes mejorar? ¿Has gastado mucho dinero y notas que tu enfermedad es cada día mayor? El profesor Alexander Jonathan te ayudará a encontrar la solución a tus problemas.
1: vamos ya avanzando en las cartas, en la correspondencia, lo que realmente muchos están esperando, los que realmente escriben cartas, por favor, atento a la respuesta. Mire que muchas veces mandan una, dos, tres, cuatro, cinco cartas y realmente no escuchan la respuesta. Y realmente muchos creen que los programas se repiten. Acá tengo la primera carta que dice así: sabe, profesor, estamos muy preocupados porque mi madre se ha caído dos veces y realmente la otra vez estuvo a punto de caerse al fuego. Sabe, anda como ida. Le hablamos y parece que a veces no los escucha. Y esto sucede solamente a ratos, porque la otra vez escucha lo más re bien. A veces pensamos que inclusive se anda haciendo la sorda. ¿Sabe? Mi hermana llevó la orina a donde una médica que anda por las casas. Y resulta de que ella le dijo que a mi mamá le habían tirado un daño. Y que por eso que ella se andaba cayendo sola, porque lo había recibido por las piernas. Y realmente era donde más le afectó. ¿Sabe? Le digo la verdad, cuando ella me contó lo que le había dicho esta médica, que había ido a atender a la casa de una vecina, yo no le creí mucho. Porque realmente, tiempo atrás, a usted le escribió un primo mío, y usted le dijo, pero toda la verdad, salió pillado inmediatamente al tiro. Yo no sé cómo usted lo hizo, pero lo echó al agua. Y ahora realmente todo el mundo lo molesta a él. Y eso también me anima a escribirle, porque yo sé que usted me va a decir la verdad sobre la enfermedad de mi madre, si es mal, si es enfermedad natural, y si realmente el doctor tiene la razón o no, porque él nos dijo que había que mandar a hacer unos exámenes de rutina para ver cómo andaba la presión, la diabetes y exámenes. Que no le entendí mucho lo que él me quiso explicar. Pero ¿sabe lo más triste? Es que le dieron hora para 3 meses más. Y resulta que nuestra madre cada vez se siente peor. Prácticamente hay veces que se levanta, se marea y empieza a vomitar a la orilla de la cama. Dígame, ¿existirá alguna hierbita que nos ayude mientras tanto? Estaremos atentos a su respuesta. Hijos muy preocupados por la salud de su madre. Mire, mi amigo, yo le voy a contar algo. Los doctores no tienen la culpa. La culpa la tiene el sistema. Es como los choferes de buses en Santiago. Ellos no tienen la culpa. Les impusieron un nuevo sistema y realmente hay que irse acostumbrando justamente a eso. Por la edad que tiene tu mamita, ella cae en la tercera edad y esto vendría a ayudarlo con el asunto del plan auge, que es mucho más rápido. Pero van a tener que hacerse el tiempo y esperar, porque esos exámenes son bastante importantes para el doctor, ya para confirmar prácticamente lo que él ya te dijo, porque él la dejó con remedio, ya no es tanto como lo que me dices tú, no, él la dejó con un tratamiento. Lo que pasa es que a tu mamá no le gusta tomarse los remedios del doctor, para ella son las hierbas y nada más que las hierbas. Pero en este caso, como la enfermedad está tan avanzada, tiene que hacerle caso a su doctor de hospital. Él le dijo que estaba hipertensa. Si tú te das cuenta, tu madre en las mañanas amanece con unos verdaderos globos en los ojos. ¿Usted qué me va a decir? ¿Que tanto dormir tiene la cara tan hinchada? No, si a tu mamá siempre hay que andarle escondiendo la sal. Y tú sabes que la sal es veneno. Y más encima en la edad de ella. La mandaron a tomar remedios para la presión, que inclusive ni siquiera los compran. Y justamente gracias al plan de salud que tiene ella. Ya que es bueno, que es malo, que está en el sistema, pero a ella los remedios los retira y los retira gratis. Ustedes no tienen nada que andar comprando. Si la salud, le digo algo, faltan detalles, y bastante algunos, para que realmente se pueda decir que es una salud decente. Pero mientras tanto le están regalando los remedios, aprovechen eso, porque realmente si no tenían que estarlos comprando y son bastante caros. Le dieron para la hipertensión, le están dando remedio para la artrosis, que se le anda cayendo sola también, es un problema que tiene a una rodilla, porque esa pierna ella se la quebró. Cuando tomaba traguito, ella se quebró su pierna. Cayó mal y ya tienen las consecuencias. Lo otro, para mí, también tiene que haber mucho sobre el oído medio. Cuando escucha, cuando no escucha, cuando se marea, cuando le viene de repente. Y todo eso, por eso que el doctor tiene que confirmar para también ir afinando algunos remedios. Decirte de cuál debe dejar de tomar, cuál empezar a tomar y así sucesivamente. Aquí, que te hayan dicho de que esta señora le hicieron un daño y le pagaron para destruirle y todo eso, digámoslo que simplemente se equivocó. Aquí el único que tiene realmente la razón es el doctor. Y si tú te pones a pensarlo fríamente, sin que algunos por ahí se vayan a sentir mal, ¿qué realmente te inspira más confianza? Una mujer que anda atendiendo por ahí en las casas, que para mí que debe ser hasta gitana, o un doctor que está dentro de un hospital que estuvo años quemándose las pestañas para poder darle el veredicto a tu madre. Imagínate, más encima la mandaron a tomarse una aspirina diaria. ¿Por qué? Porque está muy gordita. Lo que están haciendo, están previniendo cualquier tipo de problema al corazón. Por eso que realmente sigan las manos del doctor. Y yo creo que aquí realmente van a tener que poner un poquito más de cuidado en su madre. Por ahí de repente hay gente que no les gusta lo que les dice el doctor, pues ya andan buscando que él les diga que la enfermedad que tiene es mala. Y ahí de repente quedan los grandes problemas. Yo siempre lo he dicho, no porque nos duele la cabeza quiere decir que alguien pagó para destruirnos. O simplemente porque tenemos un pequeño problema en el matrimonio es porque la otra persona tiene un amante. De repente las cosas cuando se pueden explicar siempre tienen algo que escucharse. Siempre uno puede explicar las cosas, pero siempre que realmente estén dispuestos a escucharlas. Hay gente que no le gusta escuchar, hay gente que realmente es bastante apresurada, atarantada por ahí, que realmente lo único que quieren escuchar es algo que de repente alguien les dice y quedan conformes. Y ahí después con el tiempo se dan cuenta que realmente no sirvió de nada ese esfuerzo. Recuerden que si usted quiere conversar conmigo, quiere concertar una cita, hay gente que no le gusta escribir. Hay personas que muchas veces quieren solucionar el problema lo antes posible y en forma personal. 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Siempre lo he dicho, si quieres saber por alguien o por algo, la fotografía. Si está enfermo, se siente enfermo, ha ido, ha visitado muchos lugares y realmente no le encuentran absolutamente nada, tráigame las primeras aguas de la mañana. Me refiero a las orinas, pero estas tienen que ser suyas. Pónganle un ganchito de ruda, siempre es bueno adentro. Con eso yo ya me voy a dar una idea si realmente le puedo ayudar, sí o no, o para no hacerlo perder el tiempo. 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Ahora nos vamos a una pausa musical y ya continuamos con la dirección, el día de atención y por supuesto el horario en el cual usted me puede visitar.

0: Bueno, como siempre, en la segunda parte del programa les entrego mi dirección. 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Pero si estamos desocupados, como llegamos siempre un poquito antes, también nos podemos retirar un poquito antes. Hay bastante buena aceptación a la nueva pulsera óptima. La nueva pulsera óptima mejoró los imanes de neodimio. Eso realmente la potenció bastante. Las personas están bastante satisfechas con la nueva pulsera. Idénticamente igual con el nuevo amuleto. Existía uno que era bastante bueno, que es el amuleto de la virtud. Bueno, ese ya quedó obsoleto. Ahora el nuevo es el amuleto de la Tierra del Sol. Un producto que viene prácticamente a reemplazar al amuleto de la virtud. Se entregó por más de 27 años el amuleto de la virtud. Había que hacer un gran cambio, porque las cosas también están cambiando. Si usted está enfermo, tiene que traerme las primeras aguas de la mañana, me refiero a las orinas. Si usted quiere saber por alguien o por algo, la fotografía siempre es buena. Si usted tiene una tarjeta mía o de mi compañero, recuerde que no existe un límite de tiempo. Usted viene nomás, se atiende conmigo, se le actualizan los datos y no paga por la consulta. A lo mejor usted no tiene los medios para pagar una. ¿Qué tiene que hacer? Escriba una carta bajo un seudónimo con su fecha de nacimiento. Cuénteme el problema, pero por favor resúmalo para que no sean tantas hojas que haya que leer. Entonces, uno, teniendo tiempo, las lee de inmediato en la oficina, o si no, las lee en la primera parte del programa. Ahí es donde usted tiene que tener mucha atención. Les recuerdo que estoy atendiendo los días viernes en la ciudad de Yungay. Nos vamos. Sería todo por el día de hoy y será hasta mañana.
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0: Muy pero muy buenos días, ¿cómo está? Que haya sido un fin de semana bastante especial para ustedes y obviamente para comenzar esta nueva semana también con todo el power. Queda muy poquito ya para el tiki tiki ti. Bueno, ya estamos iniciando esta semana un poquito más corta. Vamos a tener bastante actividad durante esta semana. Ya se empieza a sentir ese olorcito a empanaditas. Qué rico, qué rico, qué rico. Ya la carne empieza también a estar de la suya, ¿cierto? El carbón, hay que tener el carbón, hay que tener la parrilla, hay que tener los ingredientes, hay que tener los huevos cocidos, hay que tener de todo para que después no se vaya a sorprender. Y lo más importante, obviamente, el buen vino, ¿cierto? Para preparar ahí un terremoto, un ponche, también. Todo sea bienvenido.
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0: Bueno, nosotros también obviamente le damos la bienvenida a ustedes que están en nuestra sintonía, ¿cierto? Deseándoles que tengan una excelente semana, que tengan un muy buen día lunes para todos los amigos que ya están ahí en el lugar de trabajo, ¿cierto? Instaladitos en la oficina, ahí en el taller mecánico, a quienes trabajan también en los radiotaxis, a quienes trabajan en las centrales también de radiotaxi. Un saludo muy especial para cada uno de ustedes, chiquillas, que tienen bastante trabajo estos días, teléfono y teléfono sonando y todo el día y servicio para acá, servicio para allá, tienen que controlarlo absolutamente todo. Bueno, a quienes trabajan también en los centros asistenciales, porque mientras, claro, algunos celebran, otros tienen que estar trabajando y ojalá también no les den tanta pega, chiquillos. Pórtense bien, disfrútenlo, pásenlo bien. Así que para todos los chiquillos que también tienen que trabajar ahí en los centros médicos, obviamente los saludamos ahí en los consultorios, ¿cierto? Hospitales, servicios de urgencia y mucho más.
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0: Bueno, la semana también se la deseamos a ustedes que sea excelente para cada uno de los que están a esta hora ahí en su lugar de trabajo, ¿cierto? Y obviamente para quienes están también ahí en su hogar acompañándose de Radio La Voz de Yungay. A quienes nos escuchan a través de internet www.lavozdeyungay.cl y también a través de Radio Chile o del Telón.
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0: Bueno, y comenzamos con el pie derecho, obviamente, con nuestro baile nacional. Aquí está Luis Jara y los Cuatro Vientos.

0: Los Cuatro Vientos y Luchito Jara, ahí nos acompañaban también iniciando ya este nuevo bloque de este día, lunes, ya 14 de septiembre. No, falta poquito, faltan ya prácticamente casi nada, estamos ahí 3 días y lo que queda también de esta jornada, y vamos a estar ahí tiquitinoa, a puro tiquitinoa, ¿cierto? Y bueno, quiero contarle también, gracias don Ramón, gracias don Ramón por su simpática risa. Bueno, vamos a revisar también porque queremos saber cómo va a estar el tiempo para estos días, ¿cierto? Porque eso también depende mucho de los panoramas que se puedan realizar, ¿cierto? Si va a ser el asadito afuera, bajo techo, bueno, yo se lo voy a contar.
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0: Bueno, estos datos son entregados por la Dirección Meteorológica de Chile. Vamos a revisar ya rápidamente, a ver qué nos dice para esta semana. A ver. A ver si tenemos alguna sorpresita. ¿Dónde está? Ya, vamos aquí a revisar. Chillán, ¿qué nos dice para Chillán? A ver, para la región de Ñuble. Hoy lunes, cielos despejados y en la tarde vamos a tener vientecito, ¿ya? Para mañana también se mantiene con bastante viento, nubosidad parcial, variando a despejado, al igual que el día miércoles. Hasta aquí vamos bien. Temperatura máxima para esta jornada, 22 grados, para mañana 21 grados, al igual que el día miércoles, con temperatura mínima de 5 grados. A ver, para San Carlos se mantiene también con cielos despejados, claro que no van a tener viento, sí. Nubosidad parcial para mañana, al igual que el día miércoles, y temperatura máxima para hoy 22 grados, para mañana 20 y mínima 4, al igual que el día miércoles. Quecura, con cielos despejados, viento durante la noche, nubosidad parcial para mañana, variando a despejado, al igual que el día miércoles. La temperatura máxima para hoy es de 21 grados, máxima 18 para mañana, mínima 8, y para el día miércoles máxima 16, mínima 9. Vamos a revisar ahora qué lo dice por acá, déjeme buscar, región del Biobío. A ver, qué nos dice para Biobío. Si nos vamos a la estación instalada en la ciudad de Los Ángeles, por acá, nos indica para esta mañana cielos despejados y en la tarde viento, dile a la lluvia. Para mañana también vamos a presentarnos con vientos, al igual que en la madrugada y mañana, ¿ya? Los vientos comienzan hoy día de la tarde, se extienden durante toda la noche, la madrugada y el día de mañana. Nubosidad parcial para todos estos días, variando a despejado. Para hoy, lunes, una máxima de 20 grados, al igual que el día de mañana, y el día miércoles, máxima 21. Mínima para mañana, 5 grados, al igual que el día miércoles. A ver, la situación en la capital del Biobío, Concepción, hoy día cielos despejados, viento durante la noche y madrugada. Para mañana, nubosidad parcial, variando despejado. El día miércoles van a tener un poco más de nubosidad, pero también se mantiene con cielos despejados al caer la tarde, el día miércoles 16. La temperatura máxima para hoy es de 20 grados, para mañana 17, mínima 7 grados, y para el día miércoles máxima 15, mínima 8 grados. Ahora, usted quiere saber qué es lo que va a suceder con los días de fiestas patrias. A ver. Podríamos anticiparnos que sí vamos a tener lluvia. Hasta el momento. Estas deberían ser para el día sábado y domingo. Ya vamos a tener precipitaciones hasta el día sábado y domingo. El día viernes, que es el día obviamente donde vamos a estar con todas las fiestas patrias, el desfile y todo eso. Solamente nubosidad parcial, que tampoco es malo porque no es malo, ¿cierto? Un poquito de nube ahí para no estar tan acalorado. Y la máxima va a ser de 22 grados. El día jueves va a estar con mayor nubosidad, pero ninguna amenaza, por lo menos de lluvia, para lo que es el inicio ya de las fondas, para la inauguración. Así que hasta ahí vamos bien. Por lo menos el día sábado se mantiene con precipitaciones, pero lo vamos a estar revisando. Puede que también haya alguna variación. Pensáis que en el tiempo nada se sabe. Es solamente una aproximación. A esta hora tenemos 8 grados de temperatura. Los vientos de 8 kilómetros por hora y humedad relativa del aire del 85%. Nueve con 15 minutitos, más música para ustedes en esta jornada ya de día lunes.

Sin embargo, hacia el cierre ya del feriado, el panorama podría cambiar y abrir la puerta a precipitaciones, como lo estábamos señalando, que podrían ser precisamente el día 19. La razón está en una protagonista que en esta semana domina los mapas meteorológicos, una anticipación que se va a instalar sobre Chile y que por ahora mantiene alejados precisamente estas celebraciones sin bastante sol, como se esperaba, sobre todo en la zona central. Esto significa una menor probabilidad de lluvia durante los primeros días y condiciones más favorables para las actividades al aire libre. Según el análisis de Meteorred, durante el día lunes, hoy, buena parte del avance de los frentes hacia el centro del país, con resultados que obviamente van a ser bastante favorables para esta semana, alejando un poquito lo que son las lluvias, pero sí un poquito más bajas las temperaturas. Nuestra región de Ñuble, la máxima prevista para mañana es de 22 grados, ¿ya? Pero obviamente nosotros lo que nos interesa es el panorama para la fiesta patria, ¿cierto? Para el 18 y 19. Bueno, hasta el momento el día 18 se mantiene solamente con nubosidad parcial, pero el día domingo podrían haber precipitaciones, principalmente podría ser también el día domingo 20, ¿ya? Que podría devolver nuevamente la lluvia a nuestra zona. Así que hasta el momento, obviamente, hay que ir esperando ahí, obviamente, que se mantengan estas condiciones, que van a ser por lo menos hasta el día 18. Vamos a estar con cielos despejados, variando a nubosidad parcial, ¿cierto? El día sábado podríamos tener ya mayormente precipitaciones, pero vamos a estar ahí, obviamente, revisando día a día. 9 de la mañana ya con 20 minutitos, aquí está Fonseca, eres mi sueño.

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9:00 a.m. ya con 32 minutitos. Saludamos al casero que nos acompaña en este bloque. El casero, frutas, verduras, todo lo que usted necesita ahí para este 18, ¿cierto? Una buena ensalada, un buen pebre a la chilena. Lo encuentra ahí. Además, también encuentra, por supuesto, el remedio para la caña, que es el mariscal. Eso también los va a tener ahí el casero, ¿eh? Nos acompaña hasta ahora el casero. Música también que le entregamos a esta hora. Recuerden que nuestro fono WhatsApp es el +56 42 268 0088.

Bueno, llega el momento obviamente de saludar a quienes hoy están celebrando alguna fecha importantísima para ustedes, a quienes están también recordando a los seres queridos que ya nos están junto a nosotros, y también por supuesto saludamos a todos los cumpleañeros que hoy día están celebrando también este nuevo año de vida. Que lo pasen bonito, que lo disfruten, que sea un día pero lleno de bendiciones y también obviamente lleno de muchos regalos. Sí, muchos regalos. Mientras más grande y más caro, mejor todavía, ¿cierto? Y además, obviamente, saludar a todos los cumpleañeros en este día, que lo pasen muy bonito, que lo pasen chancho, chiquillo.

0: Cumplen muy, muy, muy, muy, muy, pero muy felices. ¡Aló, buenos días!
1: ¿Cómo estás, amigo Rubén?
0: Hola, caserito, ¿cómo estás?
1: Aquí llegando de Talca, mi viejo.
0: ¿De Talca? ¿Qué andas haciendo por allá, Iga?
1: Cando verduras, fruta,
0: de todo. ¿Ya? ¿Cómo le fue, Iga?
1: Bien.
0: Qué bueno.
1: Un poquito caro, pero ni tanto, Iga. Oye, bueno, estoy casi como estoy siendo normal, no, un poco más.
0: ¿Ya?
1: Sí. Ese es el idea del país, sí.
0: Ya, pero lo que nos interesa a nosotros, los precios. A ver, ¿qué nos trae de nuevo?
1: La cebolla, yo sigo con la malla 12 lucas, pero malla grande, diga.
0: ¿Ya?
1: Una malla más grande y cebolla de primera, bonita, y no nacía. Sí, traigo harto repollo, repollo grande también, bonito. Traigo harta beterraga, lechuga. Las lechugas no han bajado, pero por lo menos yo mejoré la calidad. O sea, digamos, si, la gente va a pagar 2 lucas, porque en el fondo son 2.000 pesos donde vaya, te van a cobrar 2. Pero el calibre es más grande.
0: ¿Ya?
1: De eso me preocupé, pagar un poco más. Pero traer lechuga bonita, grande.
0: Que se pierda menos hoja.
1: Claro, justamente. Y fruta, traigo sandía otra vez, traigo melones, traigo arándanos, traigo mango, mango y traigo...
0: ¿Chirimoya?
1: Chirimoya, no, chirimoya tengo de antes, el día que pasó traigo chirimoya. Porque la entregan verde y hay que madurarla. Repollo morado, repollo liso, lechuga marina, española, todo tipo de verdura. Coliflores, las coliflores no están grandes, pero están blanquitas. No hay coliflores bonitas todavía. Sí, por el tiempo como ha estado.
0: Sí.
1: Pero como digo, traigo esto y buenas, la cebolla viene buena. Traje buena papa también. Tengo papa y semilla porque hay gente que andaba buscando papa y semilla.
0: ¿Ya?
1: Y traje papa y semilla de segundo año, buena. Que le sirve a la gente para sembrar, porque hay mucha gente que siembra ahora en septiembre.
0: Sí. Ya deberían irse la helada, entonces ya empiezan a sembrar.
1: Ni marisco, yo creo que no, nada, este fin de semana, no.
0: ¿Ni mariscales?
1: No, mariscales sí.
0: ¿De mariscales sí?
1: Salmón.
0: ¿Ya?
1: Salmón al vacío, de eso tengo, eso voy a tener.
0: ¿Ya?
1: Pero solga, cosas así, pescado no, hay gente que anda buscando pescado, maldito, sin nada que ver.
0: No.
1: Pero lo guardan los...
0: Sí, oye, a ver, un gustito.
1: Anda buscando pescado, maldito.
0: Y para Semana Santa anda buscando carne. Sí. Oye, casero, ¿y los limones?
1: El limón se ha mantenido yo a 600 pesos, pero el otro limón sutil a 600 el kilo.
0: ¿Ya?
1: Pero limón bonito, no limón chico y limón con jugo. Porque podía traer el limón hasta más 3 kilos por lucas, pero después me fueran. Pues.
0: Sí. Oiga, ¿y vinagre tiene también o no?
1: ¿Ah?
0: ¿Vinagrito?
1: Vinagre, sí, también tengo vinagre, sí.
0: ¿Ya?
1: Tengo vinagre de manzana y, oye, el otro, todo tipo de condimento, ¿ah? Todo tipo de condimento.
0: ¿Para empanar?
1: Frutos, cereales, no sé, de todo, que hay gente que, igual que ají, traje más ají en botella.
0: ¿Ya?
1: Porque hay gente que le gusta el ají que traigo yo y lo llevan para Santiago.
0: Estaba pensando en el pebre,
1: Sí, pues cebollín, lógico, también hay que traer algo cebollín, porque la gente son los pebres.
0: Sí. ¿Se consume harto pebre en estos días para
1: todo
0: aceite?
1: Lo bueno que hay de todo, ya. Los precios están un poco elevados, que no sabe que los... La misma televisión lo está diciendo, pero por lo menos hay mercadería, que es lo importante.
0: Sí. Estos días, 18 y 19, abierto todos los días.
1: Mañana vuelvo a viajar. Otro.
0: ¿Ya?
1: Vuelvo a viajar mañana y yo creo ya mañana y ya puedo buscar la verdura, lo básico nomás.
0: ¿Ya?
1: Sí. Y el local va a estar, el de Angamo, va a estar abierto todos los días, porque yo hablo por el local de Angamo.
0: ¿Ya?
1: Sí. Todos los días.
0: Ya, ahí yo creo que el 17 vamos a estar atentos por si acaso también nos trae mariscales, para saber obviamente que va a haber esto.
1: No, si mariscales voy a tener.
0: Ya va a tener, ya, sí. Confirmado.
1: Sí.
0: Para arreglar la caña.
1: Que tenga una buena mañana.
0: Porque... Listo, pues una excelente semana para usted también.
1: Listo, igualmente, gracias.
0: Vale, chao. Yo
1: lo vuelvo a llamar a usted.
0: Oh, ok, obviamente, ahí vamos a estar atentos.
1: Cuídese.
0: Chao, chao. Ya, el casero ahí, bueno, con el casero también vamos a saludar hoy día a quien el santoral de la Iglesia Católica está recordando. 14 de septiembre, Santa Imelda.
2: Y aquí

Le voy a contar que para Fiestas Patrias hay un recorrido de buses. Ponga atención, mire. Para Campanario, desde las 12 de octubre, estará saliendo el bus a las 10 y media de la mañana. Para el sector de Pangal del Laja, un cuarto para las 11. Para El Roble y La Palma, a las 11 de la mañana. Y Cholhuán Estación va a pasar a las 11:15. Para el sector de La Cabaña, a las 10:30 horas. Luego Campanario por la avenida Argentina y Prat a las 10:45 y Cholhuán Norte a las 11 de la mañana. Para el sector El Castillo a las 9:15, sector Laureles 9:30, El Avellano Ranchillo a las 10 de la mañana, San Antonio Alto a las 10:30, San Antonio Bajo a las 10:45, sector Lombayos 11 horas, sector El Cardal 11:15. Para el sector de Ranchillos, a las 10:30, San Miguel de Itata, 10:45, Rinconada de Itata, 11 horas, Pedregal, Puente San José, a las 11:15, Chillancito, a las 10:30, Los Nogales, a las 11, Curapaso, 10:45, y Payaguala, a las 11 horas.

Bueno, esta es la movilización para que todos puedan asistir también al desfile de fiestas patrias acá en nuestra comuna de Yungay. Acto cívico y desfile, por supuesto, también acá en nuestra comuna. A ver, vamos a revisar, déjeme buscar por acá calendario de actividades también. Vamos a ir revisando las actividades que tenemos programa. Recordar también que los días de viernes y sábado no habrá recolección de residuos domiciliarios. Va a pasar el camión recolectando basura, así que también para que usted no esté sacando la basura, ¿ya? A ver, vamos a revisar. 14 de septiembre. Hoy día, a las 10 de la mañana, misa de acción de gracia en la capilla San José de Campanario. Luego va a ser el acto cívico y desfile en el frontis del gimnasio de Campanario, y a las 12:30 horas de hoy el vino de honor también ahí en Campanario. Bueno, el vino de honor es como a las 12:30 más o menos, 12:30 o 12:30. Yo creo que va a tener que hacer con un harinita, ¿cierto? Por la hora, digo yo. Ya, para mañana, fiesta folclórica en la Escuela Pinares. Escuela Pinares de Campanario. El día 16 de septiembre, campeonato de fútbol infantil en el complejo deportivo. 17, inauguración de las ramadas, sector Ranchillo, Campanario, Yungay, 16 horas. Comienzan en Ranchillo, luego Campanario y finalizan acá en la comuna de Yungay. El día 18, visita del SET y el CDP, Hogar de Ancianos también, a las 8:30, luego una misa, el Tedeum, en la iglesia San Miguel, a las 11 de la mañana, el acto y desfile a las 12 horas en la plaza de Yungay, y esto es a las 12 horas, ahí el acto y desfile de la plaza Yungay. El día 18, vino de honor a las 14 horas en el Salón Multiuso, y luego, el concurso de cueca La Chabelita a las 7 de la tarde. El día 19, juegos típicos Volantinada, que ojalá que no llueva ese día para que no la suspendan. Juegos criollos y ecuestres también el día 19, en el sector de Los Mayos a las 10 de la mañana, y en el frontis de Campanario a las 2 de la tarde. 29, matices de identidad en la Escuela Fernando Baquiano, 14:30 horas, Biblioteca Municipal. Lucero de la mañana, despiértame. 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

0: ¿Será muy temprano para preparar el ponche? 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
1: Muchas gracias. 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Bueno, muchos ya han izado su bandera, ¿cierto? Algunos ya están listos, la han puesto con su mástil blanco, ¿cierto? O en la ventana también. Pero siempre ocurre la duda, ¿cómo es la manera correcta de poner la bandera, de izar la bandera? ¿No? O colocar la bandera ahí en un lugar especial. Primero que nada, usted tiene que considerar lo siguiente, porque es importante obviamente ver este punto que muchas veces no se menciona, que es el estado de la bandera, ¿ya? Si la bandera está en mal estado o muy descolorida, también esto es una falta. Nunca, pero nunca, nunca la bandera debe tocar el suelo. Otra de las cosas que por nada del mundo, tenga mucho cuidado, porque si coloca la bandera con la estrella hacia abajo, también es un signo de protesta que también puede ser sancionado. Y la manera correcta también es importantísima. ¿Ah? ¿A qué lado va la estrella? La bandera se iza en una fecha bastante importante, que es el día 18. Bueno, obviamente la gente ya empieza a colocar su bandera el día santo o el inicio del mes de septiembre, ¿cierto? Pero por obligación es el día 18. Ahí tienen que estar todas las casas embanderadas. Mantenerla limpia, en buen estado, es nuestro símbolo patrio y obviamente tenemos que tenerlo como corresponde. Izarla correctamente también es una muestra de respeto y amor hacia nuestro país. Su bandera, la bandera chilena, con su azul, que refleja obviamente el color del cielo, la estrella, también el blanco, que tiene que estar pero blanco, y el rojo que simboliza también la sangre de aquellos que se derramaron, por supuesto, por tener un país libre como el que tenemos. Pero el tema de la bandera obviamente tiene que ir hasta arriba, no a mitad, porque eso también es signo de duelo, ¿ya? Siempre hasta arriba. Pero la pregunta que nos hacemos, ¿a qué lado va la estrella? Es una cosa que obviamente siempre nos preguntamos. ¿Va a la izquierda o va a la derecha? Un ejercicio bien simple, para que usted nunca tenga complicaciones, porque obviamente, no, es que si va de costado, tiene que ir la estrella de este lado, si va, no, al final uno se confunde, ¿cierto? El ejercicio es bien simple. Usted coloca la bandera, se pone de frente, y la estrella tiene que quedar al lado de su corazón, al lado izquierdo. Así de simple. Ya sea que esté en forma vertical u horizontal. ¿Ya? Siempre bien cortita. ¿Para qué no? Hacia el lado del corazón. Nada más que eso la estrella. Y así no va a tener ninguna complicación de estar confundiéndose.

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Esta semana parece que no comenzó muy bien para el gobierno, ¿eh? La encuesta Cadem muestra la desaprobación al presidente durante este fin de semana en una encuesta que entregó precisamente esta encuesta Cadem, la que señala lo siguiente. A ver, por acá. Dentro de los datos que entrega la encuesta Cadem, a raíz precisamente de la evaluación, dice que en los primeros 6 meses del gobierno se preguntó a la gente qué piensa con respecto al gobierno del presidente José Antonio Kast. Un 62% destacó que peor de lo que esperaba y un 27% igual a como lo esperaba, mientras que un 8% dice que fue mejor de lo que esperaba. Esto señala obviamente un alto índice de desaprobación. Por otra parte, respecto a la pregunta, ¿en cuánto tiempo cree usted que debería notarse cambios positivos en el país? El 41% respondió que no espera que ocurran cambios positivos. El 32% dijo que esto podría comenzar a reflejarse a la mitad de su mandato. Obviamente tenemos que también ser un poco flexibles, o sea, está recién comenzando. Asimismo, bajo la pregunta, ¿usted cree que la situación económica actual del país es el resultado de? Un 54% mencionó que la gestión del gobierno actual y un 39% respondió decisiones del gobierno anterior. La desaprobación presidencial de José Antonio Kast alcanzó un 62%, es decir, registró un punto más que en el anterior sondeo de la Cadem cuando llegó al 61%, o sea, subió un pequeño porcentaje. En paralelo, la aprobación fue de un 34%. El 9 de septiembre fue de 35% y un 4% no respondió sobre este ítem. O sea, no quiero responder, te ocupo. voy apurado. La encuesta fue elaborada a través de una plataforma online a hombres y mujeres de 18 años de las regiones del país, de las 16 precisamente. Con esto se logró una tasa de finalización del 92,8% al cumplirse una cuota de 1.000 casos en total de los 1.078 personas que abrieron dicha encuesta. O sea, de 1.000 personas de todo el

Sí, llega septiembre y estamos ya a las puertas de una celebración patria más, donde obviamente el colorido, la cueca, las comidas, todo se entorna frente a esta celebración tan importante como es la fiesta patria. Sin duda los tiempos han ido cambiando y las tradiciones también, muchas de ellas se han ido perdiendo, Cosas que antiguamente eran como sagradas para fiestas patrias, por ejemplo, pintar la fachada de la casa, ¿cierto? Era una cosa, pero sagrada que había que hacerse, limpiar ahí.

0: todo lo que era el frontis, el mástil de la bandera, pero una cosa bien especial. Otra de las cosas, por ejemplo, clásicas, era la tenida nueva para fiestas patrias. Era sagrado, había que tener un pantalón, un zapato nuevo, una camisa nueva para estrenarla precisamente en esa fiesta. Y se guardaba, se podía comprar antes, pero se guardaba para estas fiestas patrias. Pero obviamente con el paso del tiempo se han ido perdiendo un poquito más. Estaba conversando con una amiga auditora que hacía eco también al malestar de muchos vecinos del sector de Chorguán Norte, Pedregal, que por mucho tiempo han estado esperando la mantención del camino, ¿cierto? Nos llamaban para acá, para la radio, nos escribían qué pasa con el camino, Chorguán, Chorguán Viejo, Pedregal. Y finalmente llegó la máquina, pero se esperó tanto, tanto, tanto. Y cuando llegó la máquina, lamentablemente no hizo el trabajo que se esperaba. Al parecer, fue todo muy rápido, no hubo una prolijidad, digamos, de mantener el camino, de hacer el trabajo que se correspondía. Y hoy día está peor que antes. O sea, en vez de solucionar el problema, al final parece que fue peor, ¿no? Porque la máquina pasó muy rápido, me dicen, no, los hoyos están ahí. El camino está intransitable para vehículos menores, entonces, qué lata. Más en estas fechas que hemos estado diciéndolo durante tanto tiempo, vienen visitas acá a nuestra comuna y qué vergüenza cómo los vamos a recibir este año. Caminos, pero realmente intransitables. Caminos a los sectores rurales que lamentablemente no se pueden ni siquiera transitar. Y se sabe que en estas fechas llegan más gente de otros sectores, principalmente los sectores rurales. Y no solamente los sectores rurales, porque las calles acá en nuestra comuna están pero intransitables. ¿Para qué hablar aquí en el camino, aquí a la salida, ¿no? A 27F, ahí pasadito un poco más allá, donde está el camino de los Castaños, unos forados que hay, oiga, pero terrible de grande. Nadie hace absolutamente nada. Hay unas actividades programadas para esta fecha ahí en el Salto Itata, que ojalá pasen una máquina, porque el camino está intransitable también. Entonces, pucha, qué lata. Qué vergüenza, más que nada, eso es lo que pasa. Qué vergüenza cómo vamos a recibir a la gente que nos va a venir a visitar durante estos días cuando la comuna realmente está, pero pésima. Los caminos en pésimo estado. Ah, qué terrible. La señalética, para qué hablar. Así que, afortunadamente no se hizo el cambio como se había anunciado del tránsito, de la dirección del tránsito, que habría sido peor. Pero qué feo cómo vamos a recibir este año a nuestras visitas.
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0: Bueno, no se irá a repetir lo que pasó el año pasado al 18, no, por las pifias.
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0: mejor vamos a la música, ¿no es cierto? Aquí está Maná, el reloj en cucú.

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Oiga, qué tiempo ya que no picábamos cebollita, ¿cierto? Bueno, vamos a picar cebolla y en esta ocasión quisimos invitar a una artista femenina, una artista que obviamente a más de alguno le ha sacado un suspiro. La canción que vamos a escuchar se llama Sola, Sola, Sola con mi soledad. Ya se imagina quién es la intérprete, nada más y nada menos que Marisela. Esta canción es un desgarrador relato del desamor y abandono, ideal para incluirla dentro de los éxitos cebolla de todos los tiempos. En esta canción se refleja la profunda tristeza y desolación de una persona que ha sido dejada por su pareja de manera abrupta, o sea, de un día para otro le pegaron ahí el chute. ¡Puing! Y la canción sumerge precisamente en un llanto de desesperación, enfrentándose a la realidad de estar completamente sola y, obviamente, en ese amor que le ha dejado más de alguna herida. La canción Sola con mi soledad es una metáfora de un vacío emocional que siente precisamente, en este caso Marisela, en la canción, obviamente interpretando la canción. A pesar de la traición y el olvido, ella sigue aferrada a ese amor que siente esperando, contra toda lógica, que su pareja regrese, dejando su propio amor de lado, o el amor propio. Esta esperanza irracional resalta la intensidad de su sentimiento y la dificultad de aceptar la pérdida. Marisela, conocida como la Dama de Hierro, en esta canción obviamente no tiene nada de hierro porque muestra la fragilidad del dolor de la pérdida y el desamor. Y del amor propio. Marisela, sola con mi soledad.

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Maricela Sola con Mi Soledad. La respuesta a esta canción se la envió Manolo Galván, cuando le dijo a Maricela: oye, Maricela, deja de llorar por mí, que no lo merezco.

0: 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Una pausa y regresamos a la mañana que llega más.
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11 de la mañana con 6 minutitos, pasadito de las 11:30, hoy día el día lunes, día de feria, para que ustedes también ya empiecen a anotar ahí el número de la radio, el más 56 42 12 68 00 88, que es nuestro fono WhatsApp. Se pueden comunicar a través de la línea de teléfono o también enviarnos un mensajito ahí de audio o un texto, ¿ya? Para la feria, que luego se viene ya pasadito de las 11:30. 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

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El Ministerio de Obras Públicas reactivó la tramitación ambiental del proyecto de modernización de la ruta Q45. Esta iniciativa que busca consolidar una nueva conexión entre el paso internacional Pichachén y la región del Biobío, fortaleciendo así el tránsito de carga e intercambio comercial y el turismo hacia Argentina. Este proyecto contempla intervenir aproximadamente 56 kilómetros de la ruta que conecta la localidad de Abanico con el límite argentino en la zona cordillerana de la región del Biobío, y de esta totalidad unos 22 kilómetros, equivalente al 40% de la obra correspondiente al sector que atraviesa el Parque Nacional Laguna del Laja. La reactivación contempla actualizar la modificación de ingeniería realizadas en el proyecto para ajustarla a las exigencias ambientales vigentes. Con ello, el MOP busca ingresar nuevamente la iniciativa al sistema de evaluación de impacto ambiental y obtener una resolución de calificación ambiental favorable que permita avanzar hacia su ejecución. Desde el gobierno regional han destacado que la consolidación de este corredor permitirá fortalecer el intercambio comercial con Argentina y generar mejores condiciones para el transporte de carga, además de abrir nuevas oportunidades para el desarrollo turístico y productivo de la zona. El delegado presidencial y provincial del Biobío, Juan Pablo Mallega, señaló que el mejoramiento de la ruta y la consolidación del paso Pichachén son fundamentales para avanzar hacia nuevas oportunidades de desarrollo y fortalecer intercambio con el vecino país. La iniciativa también contempla obras en sectores del Parque Nacional Laguna del Laja, situación que obliga a considerar exigencias ambientales específicas antes de avanzar con su ejecución. Desde la Seremi del MOP de Biobío, recalcó que el proyecto deberá alinearse con la regulación ecológica vigente y en este sentido la actualización de los antecedentes permitirá evaluar de manera rigurosa los posibles efectos de las obras sobre el entorno y adoptar también las medidas necesarias para resguardar el medio ambiente.

11 de la mañana ya con 18 minutitos. ¿Cuándo es obligatorio poner la bandera de Chile en fiestas patrias? Bueno, la normativa establece dos jornadas obligatorias y fijas para exhibir correctamente el emblema nacional en casas y edificios. Durante las fiestas patrias, las viviendas, comercios e instituciones de todo Chile deben cumplir con una tradición obligación de es

e instituciones públicas. Ahora, la fiscalización está a cargo de Carabineros de Chile, mientras que quienes no cumplan con la obligación o exhiban el emblema de manera incorrecta pueden arriesgar una multa entre los 1 y 5 unidades tributarias mensuales, o sea, entre los 71 y los 358 mil pesos aproximadamente. La normativa establece distintas condiciones dependiendo de la forma en que se exhiba el pabellón nacional. Cuando se utiliza un mástil, este debe ser de color blanco y la bandera debe alcanzar la parte superior de la estructura. En caso de no contar con esta asta y optar por colocarla de manera horizontal o vertical, la estrella debe quedar siempre en la esquina superior izquierda desde el punto de vista de quien observa la fachada. La regulación también contempla una situación particular para quienes viven en departamentos. Si la administración del edificio o condominio realiza un embanderamiento institucional en el acceso o lo que es precisamente el acceso principal, debe hacerlo con un mástil principal. Y no resulta necesario que cada propietario o ocupante instale una bandera individual. Bueno, si lo quiere hacer, obviamente lo puede hacer. La legislación permite exhibir voluntariamente la bandera nacional durante todo el año sin necesidad de solicitar una autorización especial. O sea, si usted ya tiene su bandera, no tiene ningún problema, porque no hay ninguna ley que también le prohíba a usted hacerlo.

0: Nos vamos a una pausa, prendemos el carbón y regresamos a la mañana que llega más.
1: 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Con gran satisfacción ya estamos dando por finalizado el proyecto Formación Deportiva Integral Panteras. 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

0: Bueno, llega septiembre y llega este bloque también en el que nos acompaña Supermercado Oriente, ahí en Barrio Alto está su dirección, precisamente ahí en Cayangamos, casi al llegar a General Bulnes. Supermercado Oriente, servicio de Taxi Oriente y Radio La Voz de Yungay, que la acompaña a esta hora también con este espacio que es los días lunes, miércoles y viernes, porque hoy día es día de feria.
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Bueno, ya estamos en este espacio de la feria, Si tiene alguna visita, usted se puede poner en contacto con nosotros a nuestra línea telefónica al 422-680088. 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

0: Tengo para la venta un par de zapatos de seguridad nuevo, número 3536 a 20 mil pesos. El teléfono es el 986-560720, 986-560720.
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0: Hola, buenos días.
2: Buenos días, don Robert. Mire, tengo unas zapatillas Puma número 39 como nuevas. Tengo una chaqueta de gamuza para soldar. En perfectas condiciones para trabajar, y tengo un saco de yeso de 25 kilos en 5 luquitos.
0: Llamar al 996-72-74-31, 996-72-74-31.

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Todo, por supuesto, en bebidas, licores, productos congelados, abarrotes y mucho más. Oiga, a propósito de licores, el SAG está reforzando una fiscalización de vinos y bebidas alcohólicas añubles previo a las fiestas patrias. Está bueno para que nos revisen ahí todo lo que es la venta precisamente de vino. Sobre todo aquellos que traen también y que a veces lo arreglan por ahí, nos faltan los malintencionados, que le echen un poquito de agua para hacerlo rendir. Así que ojalá que eso también esté dentro de la fiscalización. Bueno, con el objetivo de resguardar a los consumidores durante las fiestas patrias, es precisamente que se hacen estas fiscalizaciones. La Seremi de Agricultura, a través del Servicio Agrícola y Ganadero, reforzó la fiscalización de vinos y bebidas alcohólicas que se comercializan en la región, poniendo especial atención en su genuidad, etiquetado y aptitud para el consumo humano. ¿Qué revisen? ¿No? Todo. ¿Eh? Botillería, supermercado, venta clandestina y todo, ojalá, para que no estén vendiendo vino con agua. La Seremi de Agricultura, el Seremi en este caso, Juan Luis Enríquez, acompañó al director subrogante del SAC Ñuble, Gabriel Bustos, y a un equipo de inspectores del servicio durante una fiscalización a céntricos supermercados en el marco del despliegue del 18 de septiembre. El director del SAC también, Gabriel Bustos, destacó que como Servicio Agrícola y Ganadero también están fiscalizando lo que es precisamente la ley de alcoholes, verificando efectivamente que los productos que están exhibidos cumplan con la normativa vigente. ¿Sí? ¿Por qué? Por ahí hay algunos vinos con agua que se ponen amargos. Y también, sobre todo lo que es el etiquetado, ¿eh? Porque hay algunos por ahí también que venden bebidas y licores vencidos. ¿Eh? Ojo con eso. Mire bien antes de comprar. Bueno, seguimos revisando avisos de feria. 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

encontrar. Oye, una historia como de película, una historia que comenzó como una amistad, pero que luego tuvo un inesperado giro 3 décadas después. Es el caso de Meena y Minal, nacidas en la India y adoptadas por familias completamente distintas en Países Bajos. Luego de que ellas entablaron una amistad que las mantuvo durante mucho, mucho tiempo, descubrieron que eran hermanas biológicas. Según la información, ambas fueron abandonadas cuando ellas eran apenas unas bebés y ubicadas en orfanatos completamente diferentes. Crecieron sin saber que la otra existía, o sea, ni siquiera sabían que tenían una hermana. Los familiares adoptivos tampoco conocían mucho de la realidad de ellos. El primer encuentro ocurrió en el año 1996 cuando eran adolescentes y participaron en una reunión de personas adoptadas, aunque no sabían que tenían un vínculo familiar, pero sintieron una conexión así, pero de esas que son inexplicables. El parecido entre ambas sorprendió a sus amigas, intercambiaron sus datos y comenzaron a escribirse y llegaron incluso a llamarse cariñosamente hermanas, sin saber obviamente que lo eran. Hablaron sobre la escuela, los amigos, los chicos, de salidas nocturnas y de baile. Hablaron de todo, ¿ya? Y fue creciendo una amistad. Sin embargo, más tarde perdieron el contacto por 15 años. El año 2017, una de ellas, Meena, se hizo una prueba de ADN para buscar familiares biológicos, intentando ubicarlos por medio de una aplicación, pero no encontró ninguna coincidencia. Años después, tras borrar la aplicación de su teléfono, recibió un mensaje de Minal en Facebook preguntándole: ¿te acuerdas de mí? Se había hecho su propio examen en el mes de abril y se lo envió por una captura con los resultados. Ella reinstaló la aplicación y tras varios intentos para ingresar, encontró la respuesta que cambiaría sus vidas para siempre. Era 99.9% de efectividad de que ambas eran hermanas. Durante años ella sintió un vacío en su corazón, según relató, y esto sin duda cambió para ellas siempre su vida. Lo que nació como una amistad, que después con el paso del tiempo dejó de existir porque cada una siguió sus caminos diferentes, pero que a través de este examen, y obviamente lo que había quedado en ella, que era como esa sensación de que se conocían, de que había algo que los unía, pese a que habían estado 15 años después de ese reencuentro sin tener contacto, finalmente volvieron a estar juntas y esta vez como hermanas. Oh, ¡qué terrible! ¿Eh? Una historia que obviamente es como para escribir una película o una canción. Hay una canción también, pero que tiene otra historia, otro desenlace, que es la canción de Salo Reyes, María Teresa y Danilo.

0: Ya, estos avisitos son los últimos antes de irnos a la pausa. 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Se reparan máquinas de coser y se hacen reparaciones de casa, llamar al 950-87-6293, 950-87-6293.
1: En La Voz de Yungay, una pausa con nuestros auspiciadores y ya regresamos en La Mañana que Llega Más.
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0: El Montequirino nos acompaña con esa linda canción, a esta hora junto a Chome, que nos acompaña como todos los días. 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La hermosa canción que vamos a compartir a continuación la trae el hijo de Tito Fernández. Es la canción, obviamente, de su padre, dedicada a quienes cumplen ese sueño de tener su propia casa, la casa propia, la casa nueva.
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1: Marcos Fernández, la voz casi parecía de su padre, Tito Fernández, pero obviamente si quieren escuchar al padre, aquí está Tito Fernández, para los pelados y los guatones.
2: 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Casi todos son empleados de oficina, ¿se ha fijado? Se lo pasan timbrando un cuadernillo donde tienen metida media vida.

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12 con 16 minutitos. Queremos hacer un homenaje a Sarita Rodríguez, pero quien le hace el homenaje es otro artista que también queremos hacerle un homenaje nosotros, de Yungay. Ahí está el Pirustito Valeria. Tierra del

Atención, pido de vuelta a toda la gente amiga, que de manera sencilla entendió mis sentimientos. Pues yo no tengo argumentos ni tampoco soy letrado. Nadie había escarbado, creo, a fondo el folclore regional, que de manera cabal voy hilvanando a mi modo. Me acompaño en mi guitarra y mi estilo es uno solo. Así va pasando el tiempo y así seguirá pasando, y yo sigo rescatando la riqueza de un pasado. La historia no ha terminado y seguirán sus argores. Yo los invito, señores, que sigamos recordando. Ya voy haciendo memoria con mis versos repentinos, iré cruzando caminos de sufrimiento y de historia. Hubieron años de gloria, también años que reprocho, y el año que fue muy malo fue el año 48. Yo lo recuerdo, mi amigo, y voy sacando la cuenta, porque yo era solo un niño del terremoto del 60. Ese año fue muy malo, pero transcurriendo el tiempo ya lo hemos ido olvidando. Yo seguiré improvisando para decirles presente. Convoco solemnemente y es justo que los invite a que conmigo transiten por el recuerdo de la gente. Aquí voy a ir nombrando, y solo me acuerdo de él, el alcalde de este pueblo fue don Ernesto Seguel. Han pasado muchos años, aunque el verso se me estire, este cordial homenaje y a la Sarita Rodríguez. Mujer linda y servicial, en los velorios me acuerdo, cuando rezaba el rosario y a los viejos que se fueron. Yo voy a nombrar algunos que los tengo en mi memoria. Rosa Carrasco era una de esas hermosas señoras. Y si de Rosas me acuerdo más arriba del cardal, nombro Alberto San Martín y Rosita Salazar. Yo seguiré recordando, y sigue nomás la cosa, y de los agricultores yo nombro Eusebio Nostroza. Fueron hombres de trabajo, y han dejado un ejemplo, Bernardino Chavarría, también mi abuelo Florencio. Yo nombro a Miguel Benítez, también a Ferto Carrasco, Pedro Morales, Juan Fuller, Enrique Bravo, Cochito Muñoz, Layo Valle, Panchito Guiñe, Gastón Sil. Yo nombro a Laura Benítez y un poquito más arriba, yo nombro a Domingo Abello de la antigua policía. Yo quisiera recordar, y en la orilla del camino, nombro a mi amigo Raúl y también a mi viejo Tino. Quisiera nombrar a todos, pero ya no tengo voz. Nombro a Claudio Navarrete y a don Armando Muñoz. Fueron gente importantaza, pero esto a mí me enseña María Santos Marín, también don Carlitos Peña. Yo nombro a Mariano Guiñe, carrerista de esos años.

convertirse en una enseñanza el ansiado bienestar. Nosotros los yungallinos lo sentimos halagado. Un año más hemos dado a esta ciudad que florece. Claro, la gente envejece, pero otros nacen a la vida. De una historia compartida, de una eterna juventud, es común decir salud y al río que se desliza. Y ahora sí que me voy, y aunque el verso se me estire, este cordial homenaje a la Sarita Rodríguez.

0: 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Cuenta con un clima templado, con nevados en invierno y marcada por importantes ríos que le invitan a disfrutar de sus cristalinas aguas. 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
5: Bueno, listo ya para compartir este último bloque, este espacio donde dedicamos también un espacio ahí para que la señora Raquel nos entregue importantísimos consejos de salud del Centro de Salud, además, Integrativa Vida.
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0: Hola, hola, hola, que estén bien. 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
1: Y bueno, vamos a conversar un poquito con la señora Ivonne, que llegó bastante mal. Ella lleva un mes recién con su tratamiento. Ah, ella tiene depresión, tiene hartos problemitas, pero se ha sentido mejor. Así que, señora Ivonne, ¿cómo se ha sentido?
2: Yo, señora, se lo digo de todo corazón, nunca pensé que en un mes iba a tener para mí un alivio grande, porque en un mes, ¿quién se mejora en un mes? Pero yo no sé si será la fe o los remedios son buenísimos. Y es todo natural, es todo natural. Y yo escuché en la radio, pero mire, es algo que yo no puedo dejar la radio a esa hora de escuchar a la señora, porque es como que me quitan algo, como que me roban algo. Y estoy de nuevo acá porque yo voy a seguir mi tratamiento. Ya me estoy sintiendo harto bien en un mes. Imagínense ustedes, 2 meses o 3 meses. Sí. Y hay gente de, como siempre hay gente habladora, no creen. Y yo doy testimonio que sí es verdad, crean. Prueben las cosas. No digan esto no me sirve. ¿Cómo no le va a servir si no lo probaba?
1: Es verdad, bueno, a veces la gente ha tenido malas experiencias con otras personas, claro. De repente también, pero hay gente, como dice usted, que no prueba, claro. Que deberían probar para ver cómo les va a ir, ¿cierto? Claro. La gente tiene que cambiar un poquito la mentalidad de que también hay otras posibilidades de recuperarse, siempre darse alternativas. Yo me alegro mucho que la señora Ivonne esté, se le nota a ella que está mejor, ella llegó bien decaída cuando vino la otra vez, pues ahora se nota mejor ella. Ella quería contar su experiencia, porque para ayudar a otra gente, que la otra gente vea que esto sí resulta y que sí la gente se sana. Y la medicina natural no es lenta, como dicen. Lo que pasa es que no es calmar. Que si le duele el dedito, por ejemplo, y se toma una hierba, a lo mejor no le va a pasar al tiro, pero se va a sanar. Así que bueno, agradecerle, señora Ivonne.
2: Yo voy a agregar algo más. Yo en este momento me encuentro en Chillán Viejo y mis vecinas que necesiten algo, que vayan a hablar conmigo, porque ellas me conocen. Ellas me conocen por Carmen, pero me dicen Ivonne, porque quiero que la gente se mejore como me estoy mejorando yo. Y muchas veces dicen, no, son palabras y palabras. No, esto es cierto. Y yo doy mi testimonio y solo Dios sabe que es verdad. Y en este momento eso sería lo que tengo que hablar, pero muy agradecida de la señora. La señora, yo le puse ángel porque da con todo lo que uno tiene y da justo el remedio que uno lo necesita. Así que por el momento, muchas gracias, señora, y que Dios le dé mucha vida para que mejore muchas personas más.
1: Muchas gracias, Ivonne. De verdad que yo igual muy agradecida sus palabras, porque eso le da igual la fuerza y el ánimo a uno para seguir en esto, ayudando a la gente. Así que muy agradecida igual.
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1: Estamos acá con la señora Juanita, que tenía un problema en su rodilla, le dolía mucho su rodilla, y bueno, le vamos a preguntar cómo anda de su rodilla ahora. Ella viene a su primer control, ahí nos va a contar un poquito la señora Juanita cómo anda.
3: Súper bien, me han hecho súper bien los remedios, se me quitó el dolor porque me dolía arriba, me dolía a los lados, abajo, atrás, aquí donde uno dobla la rodilla.
1: Claro.
3: Era el dolor insoportable, si no podía caminar, usted me vio cómo
1: sí,
3: llegué.
1: Sí, una tremenda artrosis la rodilla.
3: Sí, no camino como caminaba antes.
1: Claro.
3: Pero ya es mucho
1: pero
3: mejor.
1: Pero da poquito, sí. Porque en un mes directo es maravilloso. Sí. Así que con el tiempo clave va a andar mejor.
3: Sí, pues. Claro, porque ha quitado todo eso. He estado bien en todo sentido.
1: Sí, porque su cuerpo está mucho mejor.
3: Le afecta a todo a uno.
1: Claro, la persona se siente impotente frente a eso. Y que es una enfermedad que va siempre en avance. Pero acá en el centro de salud hay tratamiento para esta enfermedad, que es una enfermedad muy invalidante para mucha gente.
3: Sí.
1: Acá llega gente, por ejemplo, que hay que hasta bañarla, todo. No se pueden vestir solos, nada.
3: Claro.
1: Y después andan lo más bien cuando se empiezan a tratar.
3: Sí, sí, amiga, yo hallado que en un mes me ha...
1: Harto.
3: Y los remedios se me terminaron el viernes a mí.
1: Ya.
3: Con mi trabajo yo tenía que venir el lunes, pero no pude venir.
1: Claro, claro.
3: Vine hoy día.
1: Claro.
3: Pero como le digo, me han hecho súper bien los remedios.
1: Qué bueno, señora Juanita, me alegro.
3: Sí.
1: Bueno, la idea es que la gente pueda ver que sí hay cura,
3: sí, pues,
1: sí hay solución, sí. No es como se dice a veces que... Esta
3: son calmantes.
1: Claro, no, no.
3: Porque a uno le dan para que le calme el dolor, pero no es que se le quite.
1: Claro.
3: Y yo noté que se me quitó, pues.
1: Claro, la idea es que se sane. Sí. Y después la persona uno le enseña para que pueda mantenerse bien. ¿Ah? Y no le vuelva de nuevo el grado de artrosis que tenía. Así que bueno, la idea era que ustedes escucharan. Y le agradecemos a la señora Juanita por su aporte. Muchas gracias.
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5: Aquí estamos con el paciente. Me gustaría que la gente escuchara el testimonio de mi paciente, ya de don René. Cuénteme, don René.
6: Ya, mire, yo cuando antes venía donde usted, era un dolor y iba yo a trabajar y me queda como un cuarto de hora para tomar micro. Me da el deseo de volver para la casa. Ya, la vine a ver usted, me dio los remedios. Como a los 20 días, cuando comencé a tomar los remedios, se me partieron. No me puse venda en la rodilla, nada. Salía de la casa sin ningún dolor. Llegaba a trabajar, tomaba la micro, que otra vez me dan pura gana de volverme.
5: Claro.
6: Ay, ya no me dan deseo de volver, pero como el jefe, mi patrón me está esperando, me parecía ahí llegar. Después comencé a trabajar acá, para allá y para acá, se me conectaba el huésped, me pasaba, pero en la tarde ya llegaba apenas.
5: Apenas, claro.
6: Y ahora no, nada. Yo ando para una u otra ahora.
5: Qué
6: con
5: bueno.
6: Con estos remedios, gracias a Dios y la Virgen.
5: Qué
6: para
5: bueno.
6: Para uno y otro, no hago nada. Puedo correr y todo.
5: Yo. Oh, qué
6: pero
5: bueno.
6: Pero no demasiado fuerte.
5: Sí, ahí, pues
6: pero,
5: claro.
6: Yo a los otros cabros le hago burla, como yo hago ejercicio, es que los milicos, voy a las piernas, para allá, acá, voy a los brazos, nada.
5: Qué bueno, cosa. Qué
6: ando
5: maravilla.
6: Muy bien, por eso vengo. Tuve un poquito cortito de plata, por eso me atrasé, pero ahora vine.
5: Ya,
6: ahora no me cuido más con la plata.
5: Eso,
6: don René. Muy agradecida de usted y de su remedio.
5: Ya, pues gracias.
6: Muy alentado, muy alentado, muy alentado.
1: Qué bueno, don René. Y ahora, ya tiene un cuerpo mucho mejor, porque sí, ves que se viene, está cada vez mejor la gente. Porque esta es una medicina que ayuda al cuerpo a regenerarse.
6: Sí, porque yo ahora yo no me voy a mover más del lado suyo.
1: Yo siempre le digo a la gente que siga con sus controles médicos, porque es bueno que los doctores vayan viendo la mejoría del paciente. Pero sí, pues sí, yo sé que se sana la gente acá. Sí.
6: No hay dolor, como le digo, yo me dan pura gana, me levantaba cuando los me vestía, me lavaba y tomaba desayuno y me iba, porque allá me dan el desayuno, pero por los remedios consultorios yo me tomaba los remedios antes.
1: Claro.
6: Me está molestando acá donde trabajaba.
1: Claro.
6: Pero ahora, como les digo, ando muy bien.
1: Yo me alegro mucho, don René, mucho, mucho.
6: Por eso vengo con
1: usted. Ya. Muchas gracias.
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1: Bueno, y como decíamos, el tiempo pasa volando, así que bueno, llegó al final de nuestro programa y bueno, mañana si Dios quiere estaremos de nuevo juntos conversando, y no se olvide de llamar al 96565-7373 o al 422-4296-98. Así que yo feliz de poder hacer este programa, este espacio para ustedes. 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Así que yo feliz de haber estado este día. Llámenos, le estamos esperando. Estén súper bien, que Dios les bendiga. Hasta luego.
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Bueno, ya nos comenzamos a despedir. Siga nuestra sintonía, acompáñese durante toda la tarde de Radio La Voz de Yungay. Y nosotros, como siempre, pasadito de las 9 de la mañana, mañana precisamente, estaremos reunidos nuevamente para compartir de esta a la mañana que llega más. Se me cuidan montones. Chau, chau.

0: lástima. Llegó la hora de despedirnos. Ponemos así punto final al encuentro de cada mañana en la 102.7 FM. Hemos compartido un espacio con música, noticias, entrevistas, invitados, mucha información, la mejor música y mucho más en La Voz de Yungay y Tu Mañana, que llega más. Llega más.
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0: 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Son las 12:55 minutos. 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
4: No descartan al menos un muerto de la explosión de una camioneta que activó una mina antitanque en la frontera con Perú.
5: La inminente caída de un container mantiene suspendido el tránsito en la principal ruta de conexión entre Iquique y Alto Hospicio.
4: El Tribunal Constitucional comenzó a desenredar el futuro de los cuadernos de remoción suspendidos. Hoy día dejó en acuerdo el caso del juez de familia Jorge Saavedra.
5: El llamado de la Unidad Nacional que realizó el presidente José Antonio Kast generó reparos en la oposición. Ahí criticaron el estilo del gobierno y las ideologías de la moneda.
4: El oficialismo tanto coincidió con el mandatario y pidió salir de las trincheras.
5: La oposición utilizará la semana distrital para afinar el cuestionario de interpelación al canciller Francisco Pérez el próximo lunes 28 de septiembre.
4: Comparándose con los primeros 6 meses del gobierno de Gabriel Boric, la administración de José Antonio Kast aseguró que ha presentado más proyectos, más urgencias y más aprobaciones. La oposición cuestionó las cifras.
5: Crece la molestia a la derecha por la demora en los indultos. Los libertarios hasta la UDI llamaron al gobierno a tomar definiciones y piden que las más de 100 solicitudes sean resueltas en un plazo razonable.
4: Al igual que Michelle Bachelet, el expresidente Gabriel Boric se sumó al Club de Madrid, que reúne a exmandatarios y líderes democráticos de distintos países.
5: En noticias del ámbito internacional, todos los derechos humanos están en riesgo debido al acelerado desarrollo de la inteligencia artificial, lo advirtió el alto comisionado de Naciones Unidas, Volker Turk.
4: Flavio Bolsonaro adelantó a Luis Ignacio Lula da Silva por primera vez en una encuesta de cara a una eventual segunda vuelta de las elecciones presidenciales en Brasil.
5: La exdiputada Dinora Figuera, jefa de la delegación opositora, ya se encuentra en Venezuela para el segundo ciclo de negociaciones con el gobierno.
4: En el deporte, las autoridades de la región del Biobío estimaron en más de 450.000 las personas que presenciaron la fecha del Rally Mundial que se disputó este fin de semana.
5: La ciclista de montaña Catalina Vidaurre logró esta jornada el primer oro para el Team Chile en los Juegos Sudamericanos de Santa Fe.
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0: la tarde, 4 minutos.
1: Muy buenas tardes, bienvenidos, gracias por acompañarnos. Esta es la edición del mediodía de Radiograma. Revisamos las noticias junto a Catherine Cubillos. Catherine, buenas tardes.
2: Hola, Anibaldo, buenas tardes. Buenas tardes también a nuestros auditores, a todos quienes ya están con nosotros y van a estar acompañándonos en esta revisión de las noticias. A esta hora, siempre saludamos a todos ahí en las 43 estaciones de Bio Bio, la radio en todo el país, que están conectadas para informarse. También, por supuesto, a quienes están en la plataforma digital, es biobiochile.cl. Y, por supuesto, a quienes nos escuchan y nos ven a través de Bio Bio TV.
1: Revisamos las informaciones. A ver, no hay mucha información. Está claro qué ha ocurrido. Una camioneta que prácticamente se desintegra al pisar y activar, por lo tanto, dos minas antitanques en la frontera con Perú. Es una camioneta con patente chilena, cargada con cobre, presumiblemente robado, pero ¿qué más se sabe? ¿Personas fallecidas? Sí, no está claro, y eso es fruto de la indagatoria en estos momentos.
2: Claro, esto además fue unos 280 metros pasado la frontera de nuestro país hacia Perú, en un sector que está claramente señalizado respecto a la presencia de minas en ese lugar. Se presume, y esto es lo que hasta ahora no ha sido aclarado, ¿no?, que al menos una persona podría haber estado a bordo del vehículo al momento de la explosión, para básicamente explicar cómo se movió esa camioneta. Pero por ahora todo es objeto de investigación, no hay mayor claridad respecto de lo que ha sucedido, el lugar, las condiciones de los cátodos de cobre que cargaba la camioneta. Pero nada más. Nos vamos de inmediato a ampliar la información. Hemos estado durante toda la mañana en contacto con Arica. Andrés Bravo, ¿qué tal? Buenas tardes.
3: Claro, continúa la investigación por parte de la Fiscalía de Arica, en conjunto con el personal especializado del Ejército y la Brigada de Homicidios de la Policía de Investigaciones, tras la activación de dos minas antitanque en la frontera con Perú. Estas minas fueron activadas por una camioneta que venía desde el Perú hacia nuestro país y se activó produciendo una fuerte explosión que se sintió en gran parte de la ciudad de Arica. El delegado presidencial Cristian Salles se entregó antecedentes sobre esta situación, manifestando que se encontró cátodos de cobre en esta camioneta que sería de contrabando y que, como decíamos, venía desde Tacna, Perú, hacia la ciudad de Arica.
4: Hay restos o hallazgos de cátodos de cobre que también pensamos que en el fondo era contrabando de cobre hacia el Perú, y este vehículo ya había ingresado a Chile desde Tacna hacia Chile a las 5 de la tarde con dos personas, de las cuales una retornó en otro vehículo por el mismo Chacayuta y la segunda es la que creemos que puede ser la persona que pudo haber estado en el vehículo, porque sabemos que el vehículo no se maneja solo.
3: Hasta el lugar también concurrió la fiscal Paulina Brito, a quien se le consultó por posibles personas fallecidas en el lugar. No descartó ni confirmó la presencia de personas fallecidas producto de la dimensión de esta explosión.
5: No se descarta ni se puede asegurar por cuánto atendía el calor, entendido que podrían ser 3.000 a 4.000 grados la explosión. Pensamos que son dos bombas antitanques que explosionaron en dicho lugar. No podemos afirmarlo ni descartarlo, por lo tanto lo podremos saber más adelante.
3: Digamos que la zanja que se ha construido en la frontera con Perú llega hasta el hito 14, posteriormente vienen sectores minados que están claramente señalizados en distintos idiomas y se cortó ese sector que está con alambres para poder ingresar a ese lugar. El comisionado de la macro zona norte, el vicealmirante en retiro Alberto Soto Valenzuela, también llegó a este lugar y se refirió a este hecho.
6: Cuando alguien asume el riesgo de pasar por un sector así, es porque sin duda los demás pasos, que eran mucho más sencillos de ejecutar, simplemente no son factibles de ejecutar. Y eso es exactamente lo que está buscando el plan Escudo Fronterizo o de fortalecimiento de la macro zona norte en su frontera.
3: Las diligencias continúan por parte tanto de la Fiscalía, personal especializado de Ejército y también la Brigada de Homicidios para esclarecer entonces las circunstancias de este hecho y confirmar si es que hay personas fallecidas en el lugar. 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
0: Una de la tarde, 9 minutos.
2: Desde Arica nos vamos un poquito más al sur, hasta la región de Tarapacá, porque han suspendido el tránsito en la principal ruta de conexión entre Iquique y Alto Hospicio. Y esto es por el riesgo de caída de un contenedor que se desprendió de un camión que estaba bajando por esa pista con problemas durante gran parte de esta mañana y que continúan a esta hora. Nos vamos de inmediato a esta radio Bio Bio en Iquique. Cristian Núñez, buenas tardes.
7: Buenas tardes, Catherine. Así es, poco antes de las 11 de la mañana ocurre esta situación que ha mantenido a los equipos de emergencia pendientes de lo que podría ser la inminente caída de este contenedor desde la ladera del cerro en la ruta 16, Cuesta el Pampino, específicamente en el sector denominado la curva del detective. Es un tracto camión boliviano que chocó con las barreras metálicas y ahí se le desprendió este contenedor por su mal estío o mala carga. Iba a ser retirado durante las próximas horas por un camión grúa de la concesionaria y el contenedor se mantiene en este talud, en la ladera del cerro, y va a ser levantado por una grúa de izaje que ya estaría en camino hacia el sector. Lo cierto es que hasta ahora, tanto la ruta de subida de la Cuesta del Pampino y también la ruta de bajada, ambas de concesionada, la ruta 16, se encuentran completamente cortadas para el trabajo que estamos mencionando. Ambas calzadas se han cortado hace algunos minutos y por tanto se genera a esta hora alta congestión vehicular. Escuchemos al capitán de la Tercera Comisaría de Carabineros, Manuel Riquelme, entregar antecedentes.
8: Queremos informar a todos nuestros vecinos de las comunas de Iquique y Alto Hospicio que el tránsito en la ruta 16 se encuentra momentáneamente suspendido debido a un accidente de tránsito a la altura de la curva del detective, por lo cual por medidas de seguridad la autoridad ha determinado la suspensión del tránsito tanto de subida como de bajada. El personal se encuentra trabajando en el lugar, realizando los desvíos de tránsito correspondientes y la concesionaria realizando las diligencias para poder retirar el vehículo.
7: Claro, y por lo mismo entonces, solo se mantiene tránsito entre ambas comunas por la ruta 504, el denominado segundo acceso, donde a esta hora de la tarde se produce alta congestión vehicular, dado que es el único punto de accesibilidad entre ambas comunas, entre la capital regional, Alto Hospicio y el resto de la región. Las labores que van a desarrollarse en los próximos minutos y horas podrían justamente demorar gran parte de la tarde. La grúa de izaje va a intentar sacar este contenedor desde la ladera del cerro, instalándose en la pista de subida, por un lado, y también otra máquina lo haría desde la pista de bajada. Y además el camión va a ser retirado por la grúa de la concesionaria, lo que podría ocurrir también durante las próximas horas. Por tanto, no es un trabajo menor, ni tampoco en cantidad, ni en facilidad, lo que se va a realizar durante las próximas horas en este lugar para descongestionar la principal ruta de acceso entre ambas comunas, Catherine.
2: Cristian, más allá de lo difícil que va a ser la maniobra, ¿no?, una vez que esto se ejecute, ¿por qué tanta demora en que llegue la maquinaria hasta el lugar? No, esto me imagino que no pasa regularmente, pero puede suceder y por lo tanto hay una obligación ahí de la concesionaria también por cumplir, ¿no?
7: Exacto. Una de las maquinarias va a llegar más pronto, que es la grúa que va a sacar el camión, porque esa se encuentra en las rutas concesionadas. Sin embargo, la grúa de izaje es una maquinaria que no sería de la concesionaria, sería una grúa distinta de un contratista y por tanto sería bajada desde la minera, por ejemplo, de alguna faena durante la tarde nos han indicado. En resaltar, Catherine, que estos camiones bolivianos siempre presentan problemas en la región porque tienen poca fiscalización desde cosas tan básicas como las luces intermitentes, frenos y cuestiones de neumáticos. Son camiones que transitan por las rutas de la región con mucha peligrosidad. Se han generado una serie de accidentes durante los últimos años que involucran justamente a transportes bolivianos por la mala condición de los camiones, mala condición de las cargas. Hace unos meses dábamos cuenta de un accidente en la ruta hacia Colchane, donde fallecieron personas que les cayó un contenedor sobre la camioneta. Por tanto, hablamos de accidentes que se han producido recurrentemente. Esta no es la ocasión donde haya caído un contenedor sobre un vehículo, pero podría haberse dado. Y el contenedor finalmente se va hacia la ladera del cerro y podría...
2: Bueno, perdimos la comunicación con Cristian, pero nos queda claro durante...
1: Pero un dato relevante, o sea, hay un problema con los vehículos bolivianos porque no cumplen con ciertas medidas básicas, digamos, de seguridad.
2: De estibaje. De guardar, de amarrar bien la carga para que no pasen este tipo de cosas y también de la concesionaria de hacerlo lo antes posible. Bueno, perdíamos el contacto con Cristian, pero ya nos queda claro. Durante la tarde, Cristian, volvemos contigo. Durante la tarde o toda la tarde, más bien, se van a extender las labores. Idealmente, me imagino, ya para mañana que vuelva a abrirse el camino, ¿no?
7: Sí, me atrevo a decir que esto va a costar toda la tarde, absolutamente, ya. Mañana se reaperturaría normalmente ambas calzadas, por lo menos. La pista de subida se mantendría gran parte de la tarde de hoy ocupada, pero hasta ahora ambas, reiteramos, subida y bajada de la 16 completamente cortadas, Katy.
2: Quedamos con líneas abiertas para ir actualizando el tema. Gracias, Cristian.
7: Chao, buenas tardes.
2: Chao.
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0: 1:15 p.m.
2: Con 3 detenidos terminó una persecución que realizaron inspectores municipales de la comuna de Providencia.
3: Quienes estaban robando realizaron lo que se llama o que se conoce como un tour delictual que afectó a al menos 3 personas. Una de ellas fue golpeada con la empuñadura de una pistola. La información la vamos a revisar junto a Cristian Borkowski. Hola, Cristian, buenas tardes.
4: Hola, muy buenas tardes, Katy Nivaldo. Gusto de saludarlo. Así, esta situación que ustedes están relatando ocurre anoche en la comuna de Providencia, en un cuadrante que está entre las calles de Bilbao, Seminario, Eliodoro Yáñez, Providencia y Manuel Montt. ¿Por qué esos cuadrantes? ¿Por qué esos puntos? Porque son justamente los que están siendo denunciados por las víctimas, donde fueron abordados por un grupo de ladrones que los asaltaba en este denominado tour delictual que estaban desarrollando en ese sector en horas de la noche. Las víctimas fueron agredidas, uno de ellos fue golpeado en la cabeza con la empuñadura de un arma de fuego, que finalmente resultó ser falsa. Ya vamos a hablar de eso y cómo descubrieron que era falsa. Pero lo relevante es cómo estas personas estaban abordando a peatones y automovilistas a los que le trataban de robar sus pertenencias y que al negarse resultaban precisamente heridos con cortes en la cabeza, como uno de los las víctimas que entrevistamos en horas de esta mañana, que estaba haciendo la denuncia a la 19ª Comisaría de Providencia. Como les señalaba, toda esta situación fue alertada por las víctimas al 1414, que es el teléfono que implica la actividad de personal de seguridad municipal de Providencia. Inspectores que actuaron inmediatamente para mover las cámaras que tienen en el lugar, visualizar el seguimiento de estas personas y finalmente realizar la detención. Estos individuos, cuando fueron reconocidos por personal municipal, no se detuvieron, salieron huyendo a gran velocidad y se estrellaron contra el portón de un edificio, abandonando este vehículo, un Chery Tigo de color negro que destruyó el portón del edificio y finalmente huyeron a pie. Pero finalmente fueron detenidos en las cercanías de justamente el Teatro Oriente, que está muy cerca del lugar. Escuchemos lo que nos dijeron testigos, vecinos del lugar, que escucharon el estruendo cuando botaron el portón de un edificio.
5: Yo sentí un golpe y cuando veo el carro metido ahí, el que eran que venía robado el carro. Perfecto. Agarraron a los... Eran tres
4: personas que venían a bordo del vehículo y cuando huyen a pie finalmente los siguen los inspectores municipales y finalmente los terminan deteniendo a la espera que llegara Carabineros. Ahí es donde descubren que el armamento de fuego que estaban utilizando para intimidar a sus víctimas era falso, pero claramente ustedes entenderán que la diferencia que pueden hacer las víctimas a la hora del momento es un detalle sumamente difícil de visualizar, sobre todo si esto es en penumbras o en horas de la noche. Bueno, nosotros les señalábamos que una de las víctimas llegó justamente a la 19ª Comisaría de Providencia a estampar la denuncia, estaba herido, ya lo habían atendido en la Mutual de Seguridad. Él es Felipe Herrera, una de las víctimas que resultó golpeada en su cabeza, y habló con nosotros cuando le preguntaban por estos hechos.
6: Se detuvo un auto SUV, se bajaron dos sujetos que me abordaron y me trataron de robar la mochila con la que estaba mi computador del trabajo mientras me golpeaban reiterado la ocasión. Cacha de una pistola que en el momento de que se dieron a la fuga lo dejaron en el lugar. Me di cuenta de que había sido como el tercero dentro de esta seguidilla de actos delictuales.
4: Claro, él fue la última víctima, la lesionada con la empuñadura de este armamento que utilizaban estos ladrones que resultaron justamente detenidos tras la participación municipal. Respecto a la acción de los inspectores municipales, estuvimos hablando con Francisco Díaz Valdés, que es el director de Seguridad Municipal de Providencia, que entregó los siguientes antecedentes.
7: Los patrulleros en terreno lograron la detención después de un seguimiento a distancia a través de la avenida Andrés Bello, llegando a Pedro Valdivia, donde estos sujetos chocaron con la reja de un edificio particular y nuestros patrulleros lograron darles alcance en Avenida Providencia con Pedro Valdivia aproximadamente.
4: Sí, y también gracias a las cámaras de televigilancia que posee el municipio, que justamente gracias a eso lograron monitorear en tiempo real la huida de estos individuos que, como decíamos, andaban en esta Suburban de color negro que fue identificada por las cámaras y donde finalmente, tras la denuncia de las mismas víctimas, lograron detener a estas personas. Una situación que, por cierto, está en desarrollo porque también les señalábamos que hay daño a la propiedad privada que tiene que ver con este portón que echaron abajo estos ladrones cuando trataban de huir luego de hacer estos abordazos a los peatones en los cuadrantes antes señalados en la comuna de Providencia. 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
0: 1:19 p.m.
2: Y presta atención a esta información porque vamos a hablar de la existencia en nuestro país de laboratorios para crear drogas. En este caso, una droga conocida como popper. Fue detenido un bioquímico y otras dos personas en esta indagatoria. Rodrigo Pino, buenas tardes.
1: Sí, buenas tardes. Se trata de un trabajo que se desarrolló de manera conjunta entre aduanas, la Fiscalía Occidente y también la Policía de Investigaciones, y que tiene relación con esta droga conocida como poppers, que es un compuesto químico que se inhala y habitualmente genera momentos de fuerza, de desconcentración, también de algún tipo de generación de excitación particularmente, y que se utiliza habitualmente en fiestas electrónicas, también

0: Investigación que comenzó el año 2024 cuando aduanas alerta a equipos especializados de la PDI, también de la Fiscalía Occidente, de que por el puerto de San Antonio y también por el aeropuerto de Santiago comenzaban a ingresar diversos insumos, particularmente recipientes, etiquetas, para lo que es la elaboración de este tipo de droga. Por lo tanto, comenzó una investigación hasta llegar a lo que es una parcela en la comuna de Quintero, donde finalmente se detectó un laboratorio clandestino para la elaboración de esta droga, y en este sector había un rol importante. Un bioquímico que estaba precisamente haciéndose cargo de la elaboración de este tipo de drogas en complicidad con una segunda persona, y también que era vendida a un narcotraficante que además él comercializaba drogas sintéticas y también otros productos. Con estos antecedentes finalmente se logra dar con esta parcela, se hace el allanamiento y al interior de esta parcela se logra detectar todos estos elementos para la elaboración de esta droga conocida como popper. Esta persona fue detenida en Concón, este bioquímico, y en su poder se encontró dinero en efectivo y también otros elementos para poder gestionar el ingreso de estos insumos para la elaboración de esta droga dentro de nuestro país. Escuchemos las palabras del jefe subrogante nacional contra el crimen organizado, Johnny Fica, quien apunta a cómo se producía este delito y también algún tipo de ilícito, la cual está siendo ya investigado este bioquímico de 34 años.
1: Se estaban utilizando como insumos para la fabricación en un laboratorio ilícito, clandestino, que estaba en la quinta región. El proceso químico era realizado en nuestro país, adquirían a través de empresas de fachada los químicos, por lo tanto aquí también hay un desvío de precursores químicos, algo sumamente importante porque estamos hablando de químicos que son controlados bajo la ley 20.000. Hay una imputación por lavado de activos, ya que contaban con empresas de fachada, los réditos económicos eran bastante.
0: Sí, en primera instancia él hacía los ingresos de estos productos, de estos envases, etiquetas, bajo su nombre. Posteriormente comenzó a crear estas empresas químicas de fachada para poder desviar la atención de la Policía de Investigaciones y también de aduanas. Sin embargo, aquello no ocurrió. Finalmente se logra dar captura a esta persona, quien se logró confirmar que él vendía esta droga en presentaciones de 10 y 25 milímetros, que se inhala con un efecto inmediato y de corta acción. Lo que produce químicamente es una dilatación de los vasos sanguíneos, y esto produce una relajación de los músculos, generando además mareos leves, euforia y también calor. A largo plazo, el consumo de este tipo de productos, la inhalación de estos productos, genera daños importantes en las vías respiratorias. Un elemento que, por supuesto, apunta a la especialidad de esta persona, este bioquímico, es que también tenía la facilidad para generar este tipo de drogas. Y otro elemento importante, esto permitió que efectivamente no se generaran sospechas en el seguimiento del origen de esta droga hasta que se pudo detectar esta fábrica en la comuna de Quintero. Escuchemos las palabras también de fiscal de análisis criminal occidente, Daniel Contreras.
2: Una persona con un bioquímico está importando básicamente un insumo que, como les decíamos, es bastante inocuo, un frasco, un papel que no está controlado, y luego él, con sus capacidades, se pone a preparar este tipo de productos. Por supuesto que es mucho más difícil para nosotros encontrarlo, y por eso también el nivel de sofisticación y el nivel de ingresos que llegó a tener. Nosotros en una operación detectamos que le depositaron casi 60 millones de pesos.
0: Sí, de hecho, lo que intentaba vulnerar este bioquímico junto a sus cómplices era el proceso de aduana respecto del ingreso de encomiendas en distintos días, fechas y también distintos destinos. Sin embargo, aquello no fue suficiente. Finalmente, aduana logró generar esta alerta con la detención de esta persona. Escuchemos también las palabras del director regional de aduana, Rodrigo Díaz, quien apunta a este trabajo de coordinación con la PDI y el Ministerio Público para capturar a este grupo criminal.
3: Pudimos apreciar que había un envío con gran cantidad de frascos y luego otro envío con las etiquetas, y luego de eso generamos las alertas para las personas, para los domicilios asociados a esto, y llegamos a generar más de 100 alertas para este caso. Todos los elementos que estaban ingresando cumplían las mismas características que los frascos con el poppers ya en la forma en que se comercializa.
0: Sí, ya estas personas están detenidas, van a pasar a control de detención durante las próximas horas. Lo total incautado por parte de la PDI alcanza los 32 millones de pesos, pero son ganancias millonarias. Apuntaba el propio fiscal, en solo una venta bioquímica percibía ganancias por cerca de 60 millones de pesos, por lo tanto puede ser un patrimonio mucho más alto. Se está haciendo el trabajo de investigación por parte de la PDI, como siempre también la trazabilidad respecto de las líneas de venta de este producto dentro de narcotraficantes de la región metropolitana y también de la región de Valparaíso. 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

La comuna de Yungay está fuertemente marcada por la presencia de ríos importantes que determinan sus límites y a la vez permiten la presencia de accidentes de interés como saltos, saltillos, valles y lagunas. Uno de sus cursos fluviales de importancia en la comuna es el río Cholhuán, de régimen mixto pluvial y nivoso.

Cabo. En su parte media superior se caracteriza por la profundidad y altura del valle. En esta zona se origina el sistema hidrográfico de la cuenca del río Itata, que recibe como afluentes a elementales ríos de la provincia para finalmente desembocar en el Océano Pacífico. La ciudad está rodeada de cursos de agua superficiales. El río Trilaleo tiene caudal moderado, nace en la cordillera media, presenta régimen mixto y fluye cerca de Yungay. Cursos de drenaje menores son el río Panqueco, que recorre el límite norte de la ciudad de Yungay, y el río Panquequillo, por el sur. Otros cursos interiores de régimen fluvial y de longitudes variables son los esteros Camarones y Las Ánimas. Entre los ríos destacados y

Queco, que recorre el límite norte de la ciudad de Yungay, y el río Panquequillo, por el sur. Otros cursos interiores de régimen fluvial y de longitudes variables son los esteros Camarones y Las Ánimas. 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

Volvemos. 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

0: 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Hola, ¿qué tal, amigo? Buenas tardes. Bienvenidos a esta hora a compartir con nosotros las canciones en la voz de Yungay, gentileza de la importadora Belén, en Angamo 02, esquina Ángeles, aquí en Yungay.
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0: Continuamos esta tarde compartiendo esta selección de canciones para usted que está en sintonía de La Voz de Yungay. 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

Vamos a continuar esta tarde con más canciones aquí en el 102.7 La Voz de Yungay, gentileza de la distribuidora Sol de Yungay, donde va a encontrar de todo lo que usted necesita: un gran supermercado, una gran sala de ventas donde tenemos carnes, cecina, los lácteos, va a encontrar también vinos, cervezas y licores, y recuerde, tenemos precios especiales ahí a consignación. 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

Continúa avanzando la tarde y por supuesto saluditos ahí para todos los adultos mayores que nos acompañan también y sigue la sintonía de nuestra emisora. Para la gente que está trabajando también hasta ahora, un saludo muy especial. 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

Hoy continuamos con usted esta tarde, 18:38, todo un éxito estuvo lo que es la participación del desfile en lo que es la vecina localidad de Campanario, donde hubieron muchas personas desfilando, instituciones, ¿cierto?, colegios, clubes de guaso y muchos más, ¿cierto?, que estuvieron participando de este desfile que estuvo muy, muy, muy especial, con un marco de público bastante impresionante y donde el mundo, ¿cierto?, ahí participó de toda esta bonita actividad dieciochera. Qué bien, ¿eh? La gente, cierto, prácticamente comprometida con lo que es estar presente en un desfile y participar también del mismo en las diferentes organizaciones que participa cada uno. Así que felicitaciones ahí para Campanario, ¿eh? Saludo muy especial de parte de la voz de Yungay. 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

Hoy estamos entregando para ustedes la música esta tarde a través del 102.7, la voz de Yungay Gentileza está con nosotros acompañándonos. 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Que tengan unas felices fiestas patrias.

Continuamos con usted entregando más canciones a través del 102.7, la voz de Yungay, la radio amiga, hasta esta hora con usted. Saludito especial ahí para todos nuestros amigos auditores que sigue ahí la sintonía de nuestra emisora. 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

Continuamos con usted, 19 horas con 16 minutitos. 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

Bien, estamos compartiendo con usted lindas canciones a través del 102.7, la voz de Yungay. 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

0: Hoy continuamos con usted entregando más canciones a través del 102.7, la voz de Yungay, por una gentileza muy especial está acompañándonos hasta ahora, ese Provisiones Provenó del Avellano, del sector de Rincón de Aitata, donde el amigo Chocolo va a encontrar siempre ahí la buena atención para todo lo que usted necesite. 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
5: Hola, hola, ¿qué tal? Un placer inmenso de nuevamente estar con ustedes. Les doy las gracias por el cariño, por el respeto, y también con mi gran colega, el profesor Andrew. También ahora ya cambia la temporada, también pronto vamos a tener a la señorita Yasmín. Ustedes saben que la señorita Yasmín es clarividente, como que ve las cosas por el agua. Y tantas cosas que han pasado, han sucedido, los cambios climáticos, los incendios que hemos estado, hay muchas cosas que ha cambiado, que a veces, muchas veces la gente no lo entiende, y realmente todo eso lo está afectando en nuestra salud, sobre todo en la salud del decaimiento, la pesadez del cuerpo, las piernas que se hinchan, el cansancio, no podemos dormir. ¿Por qué será, coleguita?
6: Hola, hola, ¿qué tal? ¿Cómo están? ¿Qué le habla Paul Andrew? Mire, yo les voy a dar varios consejos, los cuales hemos visto acá nosotros en la oficina. Es muy recurrente que las personas vengan por problemas de salud y nosotros siempre pedimos las primeras aguas de la mañana. Y en algo que hay que ser súper enfático, uno no puede jugar con el tema de la diabetes, la hipertensión. Los únicos autorizados para prescribir recetas médicas y dar remedio son los doctores. Si usted no se toma los remedios, no se va a mejorar nunca. No los guarde en el velador para que provoque verdadera farmacia. Y no dé remedio a los vecinos, a los familiares. Ahora, otro tip. Como a mí también me pasó con el tema, a mí me dio un infarto. El cuerpo avisa con un mes de anticipación. Si usted tiene alguna duda, consulta, pregunta, ve que su cuerpo ya no es el mismo, porque presiente y siente lo que es agotamiento, decaimiento, venga a vernos, venga a visitarnos. Para eso estamos con mi mamá, con la señora Charazani.
5: Bueno, y también tenemos todo lo que es la pareja. En la pareja siempre está pasando algo. ¿Está conforme usted, señora, señorita? Usted que está escuchando esta prestigiosa emisora, el hombre le es infiel. Más adelante con una carta se lo vamos a comprobar. Pero también queremos hablar un poco también de la parte sexual, la parte que cuesta a veces reconocer cuando tenemos problemas prostáticos, cuando tenemos problemas también con los riñones, cuando hay problemas, ¿cierto? Y también la impotencia sexual. Acá está nuestro colega.
6: Sí, hay bastantes personas las cuales los vienen a visitar por un tema de lo que es la parte sexual. Yo les voy a decir algo. Todos los hombres que ya tienen arriba de 40 años, hay una enfermedad que para nosotros se llama propaxia, que en la mujer se llama menopausia. Ya el cuerpo no es el mismo y no es el mismo rendimiento. Es lo mismo que las personas que sufren de diabetes, van a tener un problema enorme. De los 40 años hacia arriba, ya es recomendable hacerse el examen de la próstata, y eso lo hacen en los consultorios, en los hospitales. Si usted quiere tener una salud buena, tiene que hacerse los exámenes. Ahora, hay otro tema del cual yo te lo quiero mencionar, de lo que son los celos. Hay bastantes cartas las cuales a nosotros nos llegan, que son muy recurrentes el tema de los celos. Hay un consejo muy sabio, que no haga usted lo que no le gustaría que le hicieran. ¿Por qué digo esto? Porque todas las personas las cuales sufren de infidelidad, después dejan de creer en la persona con la cual van a seguir, y ellos son prácticamente los que pagan el plato roto de una relación que ellos no quebraron. Si usted tiene trastornos de celos, si usted tiene celopatía, vea un psicólogo, vea un psiquiatra. Eso tiene que verlo con el área de salud mental.
5: Bueno, y también le estamos diciendo a todas las personas que cuando hay problemas en el hogar, cuando llegamos del trabajo, los ponemos mal genio, los ponemos petulantes, ya los molestan los hijos, queremos estar solos, los vamos a refugiar a través de un baño, los bañamos, la señora no sabe qué está pasando. ¿Será que está pasando por un trastorno? ¿Está pasando por una depresión? ¿O también por una preocupación laboral? ¿O porque también fue despedido? ¿Qué opina usted, colega?
6: Yo, como digo, todos los problemas tienen solución, siempre y cuando usted lo vea con anticipación. Hay bastantes personas las cuales vienen ya cuando están en la última parte de los problemas. ¿Qué problemas nosotros vemos? Problemas con los jóvenes en el área escolar. Hay bastante rebeldía. Hay bastantes jóvenes los cuales hoy en día se están perdiendo por las malas juntas, por las malas amistades. Yo no puedo decir que los padres son unas malas personas, porque los padres trabajan y son las personas las cuales llegan en la noche con el sustento. Pero prácticamente hoy en día los jóvenes están muy cambiados. Hay bastante delincuencia juvenil. Y también les quiero dar un consejo. Ya lo estamos acercando para lo que son las fiestas patrias. Si usted es de las personas alegres, simpáticas, a la cual le gusta compartir una copita, pero si usted tiene este problema, no lo haga, porque hay personas que se toman una copa, dos copas, y no paran de tomar hasta quedar totalmente borracho. Al otro día uno ni se acuerda de lo que hizo, y ese es un tema que puede estar involucrado lo que es una toma o un tabacazo. Y si es alcoholismo, usted tiene que asistir en el consultorio al área del COSAM. Ahí es donde ven esta enfermedad también de lo que es el alcoholismo.
5: Bueno, y hay tantas madres también que están sufriendo referente que los hijos están perdidos en la vida, que también andan en proceso de calle, ya nadie los quiere comprender, nadie los quiere entender. Si este es su problema, hay una madre muy desesperada que le queremos mandar un fuerte saludo, ya que realmente ella está muy desesperada por su hijo. Ella me pide que el único día que tiene ella, en septiembre el 17, y lamentablemente nosotros ya no estamos por acá, entonces ella va a tener que darse un tiempo, o bien atenderla por videollamada, ¿no es así?
6: Sí, el tema del fono consulta, el que sale en la última parte final del programa, es donde usted puede llamar y reservar una hora, preguntar qué es lo que usted tiene que traer, por qué los quiere venir a visitar. Es importante que usted llame y reserve hora, porque cuando llegan a la oficina se encuentran con tremendas filas. Es muchas las personas las cuales nosotros los vienen a visitar. Hoy en día hay una herramienta que es súper factible, es súper fácil de ver, que el YouTube. Hoy en día esa herramienta puede mostrar en simples pasos cómo poder provocarle un mal a una persona. Y esto lo digo súper en serio. Hay bastantes personas las cuales hoy en día tienen temas de envidia, hay temas de celo, hay temas de problemas en la misma familia, de herencia. Y es súper fácil hoy en día hacer los trabajos. Antiguamente había que recurrir a los libros, donde prácticamente eran ciencia oculta. Hoy en día usted puede perjudicar a una persona simplemente viendo lo que son las redes sociales. Si usted está sintiendo algo raro, si usted ve que su casa cruje, si usted se despierta a las 3 de la mañana y no puede conciliar el sueño, si usted tiene sueños raros, usted sueña con cosas que no son normales, llame por teléfono y reserve una hora para poder ver su caso personalmente.
5: Bueno, siempre decimos que todos los problemas tienen solución. Este programa que está hecho pensando en ustedes para que puedan evolucionar en forma positiva y en forma correcta. Tiene este problema de amor, trabajo, negocio, se siente enfermo del alma, desmoralizado, desorientado. También les quiero pedir un favor, que todas las personas que tienen la contra, que tienen talismanes, los talismanes para las carreras, los talismanes para la casa, las protecciones de los animales, también nosotros estamos ya en disposición acá en conjunto con mi colega.
6: Sí, yo les voy a decir algo súper importante. hay bastantes talismanes los cuales hoy en día ustedes pueden adquirir con nosotros, o también los pueden adquirir por lo que son redes sociales o locales. Tiene que tener mucho ojo y cuidado, porque hay cosas en las cuales que usted no sabe lo que realmente están ocupando. He visto de esta cintita roja con unos santos que realmente llegan a dar miedo. Si usted quiere saber qué cosa le puede ayudar, en qué le puede ir mejor, consulte. Para eso están los profesionales. Hay libros, hay ciencia y hay ocultismo científico, el cual a ustedes los puede ayudar a tener su felicidad y una vida tranquila.
5: ¿Está cansado, está agotado? ¿Qué tiene que hacer usted? Tomar las primeras orinas de la mañana. Si usted sospecha de algo negativo, usted le va a poner un ganchito de ruda. Se le garantiza la seriedad y el respeto a toda persona consultante. Y dice la carta así: profesor Andrés, espero que el recibo de la presente se encuentre bien. Bueno, yo tengo una relación de pareja y muchas veces con mi pareja hemos peleado, hemos discutido, teníamos negocios, tuvimos que sacar esa sociedad y no sabemos qué está pasando. Mi madre siempre está escuchando su programa y ella nos dijo que realmente le escribiéramos esta carta. Se despide la Consuelo. Bueno, haciéndole un estudio por la grafología y el perfil caligráfico de la letra, fíjese que realmente él está, como se dice, como buen chileno, está jugando a dos bandos. Esta persona tiene un compromiso, tiene un hijo por fuera. Más ciega es la persona, amiga mía, que usted no quiere darse cuenta. Ha tenido muy mala suerte en el amor, ha sufrido bastante. Imagínese que usted es una profesional de la salud. Entonces, a veces no tiene tiempo. Claro, yo entiendo también porque todas las enfermeras tienen sus turnos y todo eso. Entonces, a veces no hay tiempo. Es un mundo que uno está al servicio. Y por eso realmente él está jugando como traicionándola. Hay cosas más privadas que por la emisora no le voy a poder decir. Lo que voy a requerir, una foto de él, una foto de usted, para hacer un análisis más profundo. Ahora, lo otro que tenían los negocios, que todo eso ya lo cerraron y todo eso, es que porque él es adicto a los juegos, y una persona adicta a los juegos no va a ser un barco que navega en cualquier punto, se va a hundir y se va a quedar. Y usted no se merece esa persona. Si usted anda mendigando amor, no mendigue amor, encuéntrese consigo mismo, que es lo que quiero. Yo me amo, me respeto. Son afirmaciones tan lindas que uno puede hacer. Y también uno siempre es importante que el talismán del amor, sí, está el talismán del amor, que eso usted lo puede tener. Pero si está pasando por esta triste situación referente a esto, primero va a haber que hacer una limpieza. Después va a haber que hacer un despojo y después puede cargar su talismán. Puede ser el talismán del amor o el talismán, el abre camino, que es para la salud, el dinero, el amor, la prosperidad, la riqueza y también para que le suban los sueldos. 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A lo mejor usted señor me fue a ver, quedaron desconforme con nuestro servicio. Venga, cuéntenlo y juntos encontraremos la solución. Acá tengo la siguiente carta que dice así: yo siempre estoy escuchando el programa, que a veces nos da alegría y a veces también mucha risa cuando usted lee las cartas. Nunca pensé que me iba a tocar el turno, pero fíjese que tengo un problema. Tengo una comadre que a mi hijita le regaló unos aritos de plata y resulta que a la niña se le infectaron todo esto. Yo quiero saber si ella realmente tiempo atrás a mí me sacó una plata y ella se vengó ahora de mi hija. Esperando una pronta respuesta, la comadre. Bueno, realmente no. La niña es alérgica, mijito. Sí, es una alergia que tiene y nada más. Porque si usted le pone oro, la niña es oro. pero acá en Plata no le sirve para nada, pero no fue su comadre.
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Radio La Voz de Yungay agradece la correspondencia y saludos de sus auditores. 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Señores auditores, tengan ustedes muy buenas noches.

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1: Son las 8 de la tarde con 2 minutos.
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1: Estamos en 2024, solo hace 22 años. En plena transición musical, Internet comienza a cambiar la manera de descubrir la música. El indie gala espacio y los grandes videoclips todavía tienen una enorme importancia en MTV. Y aparecen dos noruegos, Arlen Eia y Erik Boye con Kings of the Convenience. Guitarras clásicas, voces suaves y una estética que parece ir exactamente en la dirección contraria al exceso de producción de la época. Es ahí donde el videoclip I'd Rather Dance With You hace algo genial. Toma esa aparente timidez y la convierte en humor. Y ahí está la inteligencia del video. No solo intenta hacer parecer cool a la banda, hace justamente lo contrario. Se ríe de la propia imagen del músico tímido, transforma la vulnerabilidad en simpatía y termina haciendo que el espectador quiera participar de ese juego. Hay además una pequeña paradoja. Una canción que dice preferir bailar antes que conversar terminó siendo una de las grandes presentaciones audiovisuales de una banda cuya música se caracteriza precisamente por la intimidad, las palabras y la melodía. Porque en una época cada vez más acelerada, King of the Convenience proponían algo aparentemente sencillo. Menos ruido, menos pose y más conexión humana. Bonus track de HD Radio desde Noruega, King of the Convenience.

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1: Son las 9 de la noche.
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